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Muy bien, mis queridos hermanos y hermanas, así es como nos estamos gozando en esta hermosa tarde. Así que en este instante, mis queridos hermanos, así que atentos, atentos, que tenemos aquí también un aviso, mis queridos hermanos y hermanas. Y también aquí de parte de un hermano buen sanmaritano, como lo decimos nosotros, de parte del hermano Roberto Francisco, recogió una billetera que trae tarjeta de circulación de un carro y también de una moto. Y también trae ahí el DPI, también unos dineritos, así que mis queridos hermanos y hermanas, si ustedes perdieron ahí una billetera de aquí de la ruta para Río Espíritu, mis queridos hermanos y hermanas, en Tierras Calientes, así que aquí nos avisa el hermano que se comuniquen con él al número de teléfono 41-20-5102, repito el número 41-20-5102, que ahí pueden reclamar, mis queridos hermanos, si se les perdió una billetera, y se comunican con él para poderlos ahí devolver su billetera. Así que mis queridos hermanos y hermanas, si ustedes ahí perdieron una billetera, pueden comunicarse a ese número y también el hermano está disponible para que ustedes ahí se les devuelve la billetera. 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
1: Gálatas capítulo 6 versículo 10. Por lo tanto, siempre que tengamos la oportunidad, hagamos bien a todos, y en especial a los de la familia de la fe. Este hermoso versículo nos enseña algo muy importante. Nos llama a hacer el bien a todos. Esto implica que debemos estar atentos a las necesidades de los demás y buscar maneras de ayudarles y bendecirles. Podemos hacer el bien a los demás de muchas maneras, como por ejemplo, ayudando a alguien que lo necesita, dando una palabra de aliento a alguien que está pasando por un momento difícil, compartiendo nuestros recursos con los demás, orando por las necesidades de los demás.
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Gloria a ti, Señor. En su capítulo 18, versículo 6 al 9, Shiton Ashkati, Ashkayen Castilla, Ustahuana, Kasuhabin, Paspayulko, Kanjobal, Shi Ashkatila, acuerden que hagan caer en pecado uno de estos pequeños que creen en mí, más levantar que lo unitaria en lo profundo del mar con una gran piedra de molina atada el cuello. Qué malo es para el mundo que haya tantas inclinados al pecado. Tiene que haber las, pero hay del hombre que hagan pecar a los demás. Por eso, si tu mano o tu pie te hace caer en pecado, córtalo y échalo lejos de ti. Es mejor que entre en la vida manco o cojos y no que con tus dos manos y tus dos pies serás mejor que juegan eterno. Y si tu ojos te hace caer en pecados, sácatelo y échate lejos de ti. Es mejor que entre la vida como un solo ojos y no de con dos ojos seas orojado al juego del infierno. 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
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Gloria a ti, Señor Jesús. 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
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Kaso hilo husa ko lektura. Lektura del Santo Evangelio según San Marcos, gloria a ti, Señor. En su capítulo 9, versículo 42 al 50, si ashkati gusta Juana, cualquiera que hagan caer en pecado a uno de estos pequeños que creen en mí, mejor le sería que lo echaran al mar con una gran piedra de molida atada al caer. Si tu mano te hace caer en pecado, córtalo. Es mejor que entre manos en la vida y no de con los dos manos hallarán en pecado al infierno. Donde hay juego eterno, se pueden apagar. Y si tu pie te hace caer en pecado, córtalo. Es mejor que entre cojo en vida y no de con los dos pies seas mejor al infierno. Y si tu ojo te hace caer en pecado, sácate. Es mejor que andes con un solo ojo en el reino de Dios y no que con los dos ojos seas arrojado el infierno, donde los gusanos no mueren del fuego, no se apagan, porque todo serán salado con fuego. La sal es buena, pero si la sal se estarán ensalado, ¿cómo podrán ustedes hacer útil otra vez? Tengan sal en ustedes, vivan en paz con unos con otros. 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
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San Marcos capítulo 9 42 al 50. 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
1: Hebreos capítulo 4 versículo 16. Acerquémonos, pues, confiadamente al trono de la gracia, para alcanzar misericordia y hallar gracia para el oportuno socorro. Este bello versículo nos enseña que la gracia del Señor libera su poder sobrenatural en nosotros para que podamos sobrellevar las dificultades de la vida y regocijarnos en lo que Él está haciendo en nosotros por medio de la adversidad. La gracia edifica nuestra confianza en el Señor soberano. Nada luce irremediable cuando nos enfocamos en Él, en vez de hacerlo en nuestros problemas. Descubrimos la seguridad de la presencia sustentadora de Dios, ya que Él camina con nosotros en cada paso del camino. En las pruebas, la gracia transforma nuestro carácter y ayuda a que otros puedan ver a Jesús reflejado en nosotros. Las dificultades son inevitables, por eso, necesitamos una dosis diaria de la gracia de Dios, si queremos atravesar las pruebas con la confianza de que habrá una recompensa.
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Saludos especiales a cada uno de ustedes, queridos hermanos, donde nos están escuchando en esta hora de la noche. ¿Qué tal? ¿Cómo están? ¿Cómo les fue el día? Hoy día martes, dos días de esta semana. De seguro que todo bien, pasaron este día todo bien en el trabajo, con los compañeros. Pues ustedes ya quizás ya se encuentran allá en la casita en este momento y ya descansando. Saludos cordiales, les doy la bienvenida en esta transmisión en vivo donde voy a estar con ustedes una hora. Queridos hermanos, con este programa que es Alabanzas en Competencia, donde voy a estar presentando las alabanzas que va a estar en competencia, así que espero su participación. Pueden comunicarse mandando sus mensajitos donde nos están escuchando o mandando sus comentarios por ahí. Y así ustedes van a compartir esta transmisión. Muchas gracias. Bien, vamos con las dos alabanzas que va a estar en competencia. Ya tengo listo dos alabanzas por acá. Así que vamos a escuchar la primera alabanza que canta Seguidores de

0: 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Por la primera hermanita, un saludo para ti, soy Mari aquí en Chosunil. Gracias hermanita Mari por el saludo, igualmente saludos cordiales con toda la familia. Por acá ya tenemos comentarios que nos están llegando. Muchas gracias. Saludos cordiales al hermano Alex Santos. Saludos, hermano. Gracias por ver la transmisión. Nos dice el hermano Pedro Aguilar. Hola, hermana. Muy buenas noches. Aquí nos visualiza en San Ramón Grande. Saludos cordiales, hermano Pedro. Carisma, buenas noches.
1: Buenas noches, hermanita.
0: Buenas noches, hermano. ¿Se tu alió cabí?
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0: Bien, con segunda.
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0: Muy bien, Maya Lajayokosco, papel llamada. 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Tolana de Yabsal Gishimba y Getoj. Cahuil Gulba y hermano Esteban Diego, Tolana Nilonco Transmisión, y Etunga Juintagil Tilán. Hermana Ojuago Albotar, Yinko Segunda, Lanan Willon Shina, transmisión desde Estados Unidos, Bay Alabama. Feliz noche, Yujo al Dios, hermano Miquel Martín. Feliz noche, Capash Bayaya, hermano, Yujo al Dios. Tolana Neloco, transmisión, Bay Tulaca, Huilacu. Saludos cordiales al hermano Miguel Martín, nos dice por acá, mi voto por la segunda, porfa, estoy viendo tu transmisión aquí en Estados Unidos, en Alabama. Feliz noche, dice el hermano, gracias hermano, igualmente, feliz noche, gracias por ver la transmisión, Dios te bendiga siempre. Saludos cordiales al hermano Producción Frank, nos está viendo, saludos cordiales. Por la primera, hermana Flori, porfa, nos dice el hermano Pedro. Claro que sí, hermano, voy marcando su voto. Saludos cordiales. Muy buenas noches, hermana. Por la segunda nos dice el hermano Esteban Diego. Gracias, hermano, por participar en este programa. Saludos también al hermano Andrés Frank. Diego nos está viendo en este momento. Voto por la primera. ¿Está bien? Gracias, hermano, por su voto. Saludos y bendiciones. Continuamos con más de los mensajitos que nos están llegando por acá. Mi voto por la segunda, nos dice este mensajito de texto. Gracias a los hermanos que están mandando su mensaje. Muy buenas noches, hermana Flori. Mi voto por la primera alabanza, nos dice. Está bien, muchas gracias. Saludos cordiales también a los hermanos que nos está escuchando en FM. Tenemos este comentario por la segunda, hermana. Estoy viendo desde San Rafael, la Independencia, Huehuetenango. Desde la distancia, hermano Lorenza, hermana Lorenza, gracias por ver la transmisión. Saludos cordiales con toda la familia. 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

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Queridos hermanos, estas son las dos alabanzas que va a estar en competencia. La primera alabanza canta la hermana Flora Diego y también la segunda alabanza con la hermana Katy Belén. Pueden comunicarse, pueden mandar sus mensajitos o comentarios desde donde nos visualizan. Quizás aquí en nuestro pueblo de Santa Cruz Varías, en otros lugares, municipios, departamentos, donde nos están visualizando, pueden comentar en este momento. 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Ay, hermano Panchito, muy buenas noches, hermanita Flori, Chito Walshin, buenas noches, hermano. 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Ay, hermana Carmelina, Tolchonisiabe, Baicantón, Velas Brisas, Chihuahua Albotar, Inco Segunda, Tuishiton Shin, Hijo al Dios Hermana. 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

0: 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Carisma, buenas noches.
1: Buenas noches, hermanita.
0: Buenas noches, hermano.
1: Ah, marcar cubota y en segunda, hermana.
0: Y en segunda. Ah. Está bien, hermano, y ojo al Dios.
1: Bueno.
0: Bueno. Carisma, buenas noches. Aló, buenas noches.
2: ¿Aló? Buenas noches, hermana.
0: Buenas noches, hermano. Se tuvo que había, hermano.
2: Pedro Francisco.
0: Ah, está bien, hermano. Ahí Womaja Kawilgul.
2: Ah, Chua Kawilgul, bajo mi familia, en Panchito, ahí escondido, California.
0: Ah, está bien, hermano. Hijo al Dios, Langualchan Kawilgul.
2: Chua, botarín, copa, ¿verdad? Alabanza, hermano.
0: Y en un papel. Está bien, hermano.
2: Bueno, absorbomba y ya pensé en la radio carisca.
0: Y ojo al Dios, hermano, Lana Nualchan, el Kawil Gul.
2: Hasta mis hermanos, Dios, el machina programa.
0: Está bien, hermano, y ojo al Dios, Calayas, Dios, se yeto.
2: Bueno.
0: Bueno. Muy bien, y ojo al Dios, y es comunicación, hermano Pedro. 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Bueno, hay un chaco llamada Jota Huescancay Tila. Carisma, muy buenas noches.
3: Buenas noches, hermana.
0: Buenas noches, hermano. Se tu alió cabí.
3: Ay, en Chihuí, Julio Cajanin, hay tres ranchos.
0: Ah, está bien, hermano Julio, y Guamaja Cahuilcul.
3: Del Alchihuahua, unas cosas, hermana, ánimo, bien, al programa.
0: Y ojo al Dios, hermano.
3: En voto, hermana, y en segunda.
0: Y en un segunda.
3: Hazan esto, hermana, feliz noche.
0: Y ojo al Dios, hermano, Galayas, Dios, esto, feliz noche.
3: Bueno.
0: Y si no hay como mensaje, Mashayok Bayayon Kaitila, hermana Flori, muy buenas noches. Y Tonshin, buenas noches. Kawilekula, Antajesto Lana Nemula, Baiko Radio, Chihuahua al Botar, Inco Segunda, feliz noche, Paye Mazanil, y bendiciones, Cristo viene. 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Hermana Lena Nguilón con transmisión desde Reynosa, México, y en la programa Kawilakul. 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Saludos cordiales al hermano Juan Carlos, nos está viendo, nos dice por acá. Hola hermana, estoy viendo desde Reynosa, parte de México. Saludos cordiales, hermano. Gracias por ver la transmisión. Hermana, un saludo para ti y también a todos los trabajadores de la radio. Ánimo para ustedes. Muchas gracias. Para toda mi familia aquí en San Jerónimo, una alabanza. Por la segunda, nos dice por acá la hermana Marta. Saludos cordiales, hermana. Gracias por ver la transmisión. Saludos y bendiciones con toda la familia. Kawil Kulbay, hermana Marta. 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Mahualashka Pay San Jerónimo. 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Pay hermano Balta Juan. Por la segunda, saludos desde Nueva York, saludos cordiales. Hermano Balda, ¿qué tal, cómo se encuentra por allí? Espero que todo bien. Desde la cabina central de Radio Carisma mandamos cordial saludo para usted. Muy buenas noches, hermana. Mi voto por la primera, nos dice la hermana Mari Frank. Gracias, hermanita. Saludos cordiales también. Dios te bendiga. Hey, hermano Jesús Baltasar Diego, Tolanan Yilonco Transmisión, Kawila Kul hermano, Aital Tolanan El Chaeco, Yetun Kehwin Tajiltila, Hijo al Dios, Tolchach Aiji Paijeto, Yenco Programa.
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También acabamos de escuchar la primera alabanza, Salmo 150. Vamos con la segunda, que canta La Luz de Cristo.

bien, esas son las dos alabanzas que va a estar en competencia. Pueden comunicarse al número, es el 3389-7030, donde pueden comunicar mandando sus mensajitos de texto, mensajes de WhatsApp o sus comentarios por ahí. Pueden comentar desde donde nos visualizan, queridos oyentes. 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
1: Buenas noches, hermanita.
0: Buenas noches, hermano.
1: Ah, marcar cubo tengo primera.
0: En primera.
1: Ah.
0: Está bien, hermano, hijo al Dios.
1: Oh, cap, esto es lástima, mamá.
0: Ajá, caí tu hermano.
1: Ah, yeah.
0: Ajá. Bueno, sin Dios de todo.
1: Bueno.
0: Muy bien, hijo al Dios. 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Cabil, culpa, y hermana, a Elizabeth Mateo. Muy buenas noches, hermana. Es que hoy la colia toca y anda con Obab Shalom, Chihuahua, Albotar, Inco, Segunda, Echiton Shin, y ojo al Dios, hermanita Elizabeth Mateo, Baita el Capastolanan, Onelo, Baitula, Kawila Kulshin, Yeto Juan Mazanil, a familia. Muy buenas noches, hermana. Excelente programación. Un saludo para ti, mi hermana. Mi voto por la primera, nos dice el hermano Chuy José. Gracias, hermano, por el saludo. Igualmente, saludos cordiales. ¿Desde dónde nos estás visualizando en esta hora de la noche? Saludos y bendiciones. Bien, veo por acá que la segunda alabanza no tenemos ningún voto. La primera alabanza ya tenemos con 6 votos. Así que les dejo con esta alabanza que canta la nueva vida, con el tema, el Salmo 150. Que todo el que respire alabe al Señor, nos dice este Salmo. Queridos hermanos, tenemos otro mensajito de texto por acá.

Bien, acabamos de escuchar esa alabanza. Salmo 150 dice: alaba a Yahvé. Qué bonito alabar a nuestro Dios, qué bonito cantar delante de Él, porque Él ha hecho maravillas con nosotros. Espero que estén gozando con estas alabanzas, pues estamos gozando con el Señor. Queridos hermanos, seamos agradecidos con Él por la vida que Él nos da a cada día. 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

0: 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Cahuil Colpa y hermano Francisco Nemesio, saludos hermana y bendiciones desde Alabama. Saludos cordiales hermano Francisco, gracias por ver la transmisión, Dios te bendiga siempre. 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
1: Buenas noches hermanita
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0: Bien, queridos hermanos, vamos finalizando con este programa. Veo por acá, vamos llegando a la recta final. Gracias por estar siempre sintonizando Radio Carisma en diferentes lugares donde nos escuchan o visualizan la transmisión. Muchas gracias. Hay que tener esa confianza siempre en nuestro Dios. Todas las preocupaciones dejar en las manos de Él.
1: La gloria de Dios.
0: Bien, les dejo con otro tema de canto por acá y así me voy despidiendo en este programa. Gracias por sus comentarios, mensajitos. Gracias por compartir este momento tan especial. Queridos hermanos, muchas gracias. Hay que descansar. Una linda noche para todos y que Dios me los bendiga. 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Desde la distancia, saludos cordiales, gracias por ver la transmisión, especialmente a los hermanos que nos visualiza desde la Unión Americana. Saludos y bendiciones. Hay que pedir esa compañía con nuestro Dios para que así todo les vaya bien en el trabajo y hay que tener esa confianza en Él siempre. Queridos hermanos, hay que descansar, que Dios me los bendiga.

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1: Confía en el Señor con todo el corazón y no te fíes de tu propia sabiduría. En cualquier cosa que hagas, tenlo presente. Él aplanará tus caminos. No te creas sabio. Teme a Yahvé y aléjate del mal. Proverbios 3:5-7.

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Era un cuadro muy dramático. Todos lloraban y casi todos le decían: no te vayas, por favor no te vayas. Pero ya lo había decidido y su única meta era viajar para el norte. Y con lágrimas y muchas lágrimas tuvo que despedirse de todos.

Si conocieras el amor que Dios te tiene, si descubrieras lo que Él te quiere regalar,

te sueño. Me preguntarías lo que espero de ti. Si conocieras cómo te sueño, buscarías lo que he pensado para ti.

0: Rey de los judíos.
1: Ayo quieto Jesús.
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Al estrenar la aurora, agradecemos al Creador por el día que comienza y por permitirnos una tradición más. Canten al Señor un canto nuevo. Cante al Señor toda la tierra. Canten al Señor, bendigan su nombre, su salvación anuncien día a día. Salmo 90.

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0: 5 de la mañana con 21 minutos.
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1: Cuando le preguntaron que cuál era el mandamiento más importante, Jesús dijo: amarás al Señor tu Dios con todo tu corazón y con toda tu alma y con toda tu mente. Este es el primero y grande mandamiento, y el segundo es semejante a este: amarás a tu prójimo como a ti mismo. Mateo 22:37-39. Al sustituir el odio y el resentimiento con amor y amabilidad, te sentirás más cerca de Dios y verás que hay más paz en tu vida.
2: Buenos días, bienvenido. 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

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Queridos audiencias, muy buenos días. ¿Qué tal? ¿Cómo amanecieron? Espero que todo bien. Amados hermanos, hermanas, sean bienvenidos. En esta hora de la mañana, de esta manera, iniciamos con este primer programa del día. O también bienvenidos para cada uno de ustedes. De esta manera comienza Radio Carisma, su transmisión, donde les van a acompañar. Amados hermanos, les vamos a acompañar con alabanza o también con prédicas en Kanyubari y en español. Así que cordial saludo para cada uno de ustedes donde están escuchando la radio en diferentes lugares. Espero que amanecieron muy bien, espero que amados hermanos ya están escuchando la radio en FM o también en internet. Saludos cordiales. Así que amados hermanos, tenemos media hora para escuchar cantos, así que en este momento vamos a gozar, a alabar con unos alabanzas acá. Les dejo con una alabanza con su tema. Buenos días, Ayach Mamin. Cordial saludo a las hermanas y hermanas que hoy es un día especial para ustedes, a los hermanos y hermanas que hoy es su cumpleaños. Saludos cordiales, que Dios les da más vida, que Dios les guarda, proteja todo el día. Así que esperemos sus reportes. Si ustedes desean escuchar una alabanza, pueden comunicarse con nosotros. Con mucho gusto se les voy a complacer en esta hermosa mañana.

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4: Dice la palabra de Dios en Jeremías 29:11. Porque yo sé muy bien los planes que tengo para ustedes.

0: para tu vida.
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Espíritu Santo. 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Su capítulo 20, versículo 28 al 38. Hay uno 10, versículo. 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Hecho de los Apóstoles, capítulo 20, 28 al 38. 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Pablo dijo a los principales de la iglesia de Éfeso: están atentos y cuidan de toda la congregación en la cual es Espíritu Santo los ha puesto como pastores para que cuiden de la iglesia de Dios que Él cumple con su propia sangre. Sé que cuido yo me vayan, vendrán otros que como lobos feroces quieran acabarán con la iglesia. Aún entre ustedes mismos se levantarán algunos que enseñarán mentiras para que los creyentes los sigan. Alerta
cuídense de que durante 3 años del día y de noche no dejen de aconsejar con lágrimas a cada uno de ustedes. Ahora, hermanos, los encomiendo a Dios que el mensaje de su amos, Él tiene poder para hacerlo crecer. El espiritualmente delante de todo lo que ha prometido a su pueblo santo. No he querido para mí mismo ni el dinero que la propia de nadie. Al contrario, bien saben ustedes que trabajen con mis propias manos para conseguir lo necesario para mí y para los que estaban conmigo. Siempre les he enseñado que así se deben trabajar a ayudar a los que estén en necesidad. Recordarlo a aquellas palabras del Señor Jesús: haz más dicho en dar en que en recibir. Después de decir esto, Pablo se puso a rodillas a orar con todos ellos. Todos lloraban y abrazaron y besaron a Pablo y estaban muy tristes porque les habían dicho que no volverán a verlo. Luego lo acompañaron hasta el barco. 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
Bendigamos a Dios, te alabamos, Señor. 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
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Gloria a ti, Señor. En su capítulo 17, versículo 11 a 19. En aquel tiempo Jesús levantó los ojos al cielo, dijo: Padre Santo, cuídanlos con el poder de tu nombre. El hombre que me has dado para que estén completamente unidos como tú y yo cuando yo estaba con ellos en este mundo los cuidaban y los protegían con el poder de tu nombre. El hombre que me has dado y ninguno de ellos se perdió, sino que aquel que ya estaban perdido, para que se cumplirán lo que dice la Escritura. Ahora voy a dar de estas. Pero digo estas cosas mientras que estoy en el mundo para que ellos se llenen de la misma perfecta alegría y que yo digo, yo les he comunicado tu palabra, pero el mundo los odian porque ellos no son del mundo, como tampoco yo lo soy del mundo. No te pido que los saquen del mundo, sino que los protegen del mal. Así como yo no soy del mundo, ellos tampoco son del mundo. Consagrarlos a ti mismo por medio de la verdad, y tu palabra es la verdad. Como me enviaste a mí entre los que son del mundo, también yo les envío a ellos entre los que son del mundo. ¿Y por cuáles de ellos me consagró a mí mismo para que también ellos sean consagrados por medio de la verdad? 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
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Bendigamos al Señor, gloria a ti, Señor Jesús. 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
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Él nos ama, Él nos quiere, por eso soñate a chambay yuliban inal, pero aún ayón, baik al je, baik al mano je, o jalil ane chamti. 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Con todo nuestro corazón, a veces no amamos nuestro Dios, pero Él nos da la vida, Él nos protege, Él nos levanta. 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
1: Vive la regla de oro. Jesús enseñó la regla de oro durante su Sermón del Monte. Así que todas las cosas que queráis que los hombres hagan con vosotros, así también haced vosotros con ellos. Mateo 7:12. En otras palabras, trata a otros en la manera que quieras que te traten. Al hacerlo, fortalecerás tus relaciones y serás más feliz.
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Bien, queridos hermanos y hermanas, tengan a cada uno de ustedes muy buenos días. Ustedes ya nos están escuchando en esta hora de la mañana en diferentes lugares. Ustedes que nos escuchan en FM o a través en internet. Saludos cordiales desde la cabina central de Radio Carisma. Mandamos cordial saludo en esta hora de la mañana donde nos están sintonizando. Hoy día miércoles 20 de mayo. Ya estamos a la mitad de esta semana que nuestro Dios Creador nos está bendiciendo con cada uno de ustedes. Ustedes amanecieron todo bien con la familia. Quizás todavía se encuentran allá en la casita o ya en su manejo rumbo al trabajo. Dios con ustedes siempre, queridos hermanos. Es un gusto regresar con ustedes en esta hora de la mañana donde les voy a acompañar con nuestro programa donde vamos a gozar y alabar con el Señor, agradeciendo por la vida que Él ya nos está regalando. Ustedes se encuentren todo bien, amanecieron todo bien con la familia. Hay que estar siempre agradecido con el Señor. 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

queridos hermanos, es así como estamos gozando a nuestro Dios en esta hora de la mañana. Este es el día que hizo el Señor. Nos vamos a gozar, nos vamos a cantar delante de Él. 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

Queridos hermanos, es así como estamos escuchando este tema de canto. Yo dejo al mundo y sigo a Cristo, qué bonito. Queridos hermanos, esta alabanza nos anima, nos motiva para seguir más adelante, seguir en las cosas de Dios. Seguir, queridos hermanos, como Él quiere en nuestras vidas. Dejar cosas en este mundo, dejar lo que Dios no agrada, queridos hermanos, y seguir más adelante como su voluntad. Nos dice en San Mateo 16:24. Luego Jesús dijo a sus discípulos: si alguno quiere ser discípulo mío, olvídese de sí mismo, cargue con su cruz y sígame. Amén, queridos hermanos, Dios nos anima a seguir adelante. Dios nos anima de tener esa confianza siempre en Él. Dejar cosas en este mundo que Él no agrada y seguir adelante como Él quiere en nuestras vidas. Ánimo a cada uno de ustedes. Seguir adelante como Él quiere, queridos hermanos, y dejar cosas en este mundo. Dejar problemas, muchas cosas que pasa en nuestras vidas. Mejor hay que seguir adelante con nuestro Dios. Vamos a seguir con más de los temas de cantos por acá. Veo que tenemos otros 40 minutos de tiempo donde vamos a seguir con más de los cantos.

La cruz se carga todos los días. Cada mañana es una oportunidad. Cada día vienen momentos difíciles. Cada día vienen problemas, dificultades en la vida. Hay que tomar esa cruz y seguir adelante como Él quiere. Bien, les dejo con otro canto por acá. Mientras tanto, si ustedes desean de escuchar temas de cantos, pueden comunicarse. 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

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Saludos cordiales, queridos hermanos. Vamos finalizando con este programa, complaciéndole al hermano Juan, nos está escuchando desde Peñas Blancas. Saludos y bendiciones. Pasen un lindo día. En unos momentos vamos a escuchar también la palabra de nuestro Dios. Bien, les dejo con este canto que canta Isabel Barreno.

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3: El amor es paciente y muestra comprensión. No actúa con bajeza ni busca su propio interés. No se alegra de lo injusto, sino que se goza en la verdad. Perdura a pesar de todo, lo espera todo y lo soporta todo. El amor nunca pasará. Primera de Corintios 13:4.
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0: Vamos al Génesis, démosle el aplauso al Señor, bendito sea Dios. Desde el principio de la creación, en el libro del Génesis, se nos habla a nosotros de la tentación que padecieron Adán y Eva. Recordemos todo aquello que pasó al principio de la creación. Vamos al libro del Génesis, al capítulo 3, versículo 1 en adelante. La serpiente era la más astuta de todos los animales salvajes que Dios el Señor había creado, y le preguntó a la mujer: así que Dios les ha dicho que no coman del fruto de ningún árbol del jardín. La mujer le contestó: podemos comer del fruto de cualquier árbol, menos del árbol que está en medio del jardín. Dios nos ha dicho que no debemos comer ni tocar el fruto de este árbol, porque si lo hacemos, moriremos. El enemigo entra infiltrándose en el principio de la creación. Nos damos cuenta que Dios le dijo a Adán y a Eva que no tocaran. ¿Que no tocaran qué? Lo que produce muerte. Mucha gente piensa o insinúan que están hablando de un árbol, de un fruto, y ponemos el ejemplo de la manzana. La manzana es apetitosa, se ve rica, es agradable, pero cuando usted toca algo que está dañado, usted lo desecha. Pero aquí la palabra nos enseña a nosotros que hay una causa, hay una consecuencia, y es cuando nosotros caemos en la tentación. No solamente el deseo, en el capítulo 19 del Evangelio de San Mateo, versículo 1 al 12, Jesús escucha a los maestros de la ley que lo quieren poner a prueba. Jesús siempre se encontraba tentado por los maestros de la ley. Ellos querían desacreditarlo a él, quitar la imagen de ese Hijo de Dios, de ese Dios hecho hombre que se encarnó en María y vino a nosotros por nuestra propia salvación. Pero ellos siempre buscaban la manera de cómo ponerlo a prueba, de cómo tentarlo, y le preguntan a Jesús: ¿es lícito que el hombre se separe de su mujer, se divorcie? Porque conforme a lo que dicen en el Antiguo Testamento, hubo una mujer que tuvo 7 maridos y ninguno de ellos se pudo casar con ella. Hablamos de la historia de Tobit, aquella mujer llamada Sara, que no podía tener esposo, y que el Señor la libera por medio del ángel Rafael. Y esta mujer no había podido tener marido, todo hombre que la tocaba moría. Y los maestros de la ley estaban pensando que si después de que ella muriera, si allá en el cielo se iba a encontrar con alguno de esos hombres que no pudo ser marido de ella, porque por causa de la muerte, porque ella estaba bajo una maldición, había un espíritu llamado Asmodeo en ella que provocaba la muerte, pero no es que ella estaba poseída, es que ella estaba reservada para el hijo de Tobías. Y es que cuando Dios tiene algo para ti, aunque el diablo te provoque, aunque el diablo te tiente, Dios no lo va a permitir que caiga. Bendito sea el nombre poderoso del Señor, porque nos basta su gracia. Siempre las tentaciones van a estar. Todo aquel que insinúe que no hay tentaciones, las tentaciones están a la puerta de la casa, en la misma casa. Siempre seremos tentados a desobedecer a Dios. Pero hay que entender que cada vez que nosotros le cedemos a una tentación, siempre habrán consecuencias. Hay consecuencias amargas, dolorosas, y hay consecuencias que provocan la muerte. Y por eso le preguntan a Jesús, y Jesús les dice: necio, terco, testarudos ustedes, ¿no han entendido que después que una persona muere, cuando resucita ya no es persona física, es alma, es espíritu? Entonces le comienzan a preguntar y Jesús dice: ¿es lícito que la mujer se le dé un documento, una carta de divorcio por causa del adulterio? Y Jesús explicó, observando lo que es la tentación, el pecado, el deseo de hacer lo malo. ¿Usted ha sido tentada alguna vez? ¿O varias veces? ¿Ha superado más la tentación o ha caído más? Ha caído más. Y se dan cuenta que mientras más espiritual es uno, más fácil cae. Y cuando no estamos en oración, cuando no estamos en relación con Dios, el enemigo no te va a tentar. ¿Por qué? Porque estamos viviendo en el pecado. Y es que toda tentación nos lleva a desobedecer a Dios. Y Jesús dice que con pensar en mi interior, solamente con imaginarme a una mujer, ya estoy cometiendo adulterio. Y es que el pecado se convierte en pecado, no simplemente cuando lo practico, sino cuando lo medito, lo reflexiono. Cuando nosotros pasamos aquí al altar, en el momento que estamos en el acto de contrición, ¿cuál es el examen de conciencia? ¿He pecado de pensamiento, palabra, obra y omisión? Pensamiento, palabra, obra y omisión. ¿Y cuál es el pecado que más provocamos? El de omisión. Podemos hacer algo bueno y no lo hacemos. Podemos evadir una tentación y no la evadimos. Pero aquí la palabra en el Génesis nos demuestra que la serpiente se va a acercar a lo que es santo, a lo que es escogido, a lo que es separado, a lo que es consagrado por Dios. Y en ese instante, esta mujer, que no tenía conocimiento de la fuerza del mal, va a conocer que el mal existe cuando le da oportunidad a la tentación. Eva tenía la capacidad de decirle a la serpiente: jamás lo haré. Y sí lo hizo. Entró en diálogo. Yo no puedo dialogar con el pecado. No puedo dialogar con el deseo. Hay personas que cualquier pensamiento lo conducen al pecado. Personas que están atormentadas, que no viven en paz y siempre sienten en su interior un sentimiento de culpa. Recuerden lo que le pasó a Judas. Judas no confió en la bondad de Dios, no confió en la misericordia del Señor, y por no confiar en la inmensa bondad de Dios, Judas fue y se ahorcó. Así lo dice la palabra en San Lucas. Fue y se ahorcó porque había, hermano, traicionado, se dejó tentar. ¿Por qué? Por la avaricia. ¿Por cuánto vendió Judas a Jesucristo? Por 30 monedas. Nosotros lo vendemos por míseras monedas, por menos que eso, 30 monedas. Muchas veces vendemos a Jesucristo y nosotros desintegramos la imagen del Hijo de Dios en nuestra vida. Fuimos creados por imagen de Dios y fuimos creados para agradarlo a Él en todo lo que hagamos. Alabado sea el nombre poderoso del Señor. Tenemos que agradar al Creador. Pero vayamos al Génesis. Santiago dice que Dios no puede ser tentado. Y es que Dios no provoca la maldad en el hombre, al contrario, Dios evita la maldad. Yo siempre pongo el ejemplo, cuando, ¿quién maneja aquí? ¿Quién tiene licencia? ¿Quién tiene algún ticket por haber pasado la luz roja? Falló, le faltó a la ley. Cuando usted ve la luz roja, usted tiene que saber que le está diciendo: stop, detente. Cuando está en amarillo, no pase. Te está diciendo: no acelere, disminuye, porque va a cambiar al instante de rojo. Si pasa otro, va a haber un accidente, va a provocar una muerte. Así es la tentación. La tentación es un deleite. Nosotros vemos el deseo del pecado como un deleite. Me agrada, me encanta, hago esto, me da gusto hacerlo. Pero preparémonos porque vendrá la consecuencia. Todo pecado trae su consecuencia. Ningún pecado es bueno. Todo pecado conlleva la muerte. Imagínense a Eva caminando en el jardín. Estaba tranquilo el jardín, no había nadie. No había quien perturbara, no había quien arruinara lo que había allí, la armonía que había allí. La presencia del Señor. Era un deleite estar en el jardín. Pues aquí estamos en un deleite, porque aquí está la presencia del Señor con nosotros. Alabado sea el nombre del Señor. Pero imaginémonos, desde el principio no había maldad, todo lo que Dios había hecho era bueno. ¿Se dan cuenta? Cuando iniciamos nuestra vida espiritual, todo es bueno, todo es agradable. Pero cuando comenzamos a descuidarnos del hábito de la oración, de nuestra relación con Dios, comenzamos a experimentar amargura, experimentar dolor. ¿Por qué? Porque me he separado de lo que es santo, me he separado de lo que es agradable a mi Dios, el obedecerle, el honrarle, el ser un ser amado por el amado. Pero la Biblia dice que Adán y Eva estaban en el jardín, y como no había maldad, como no había nadie, todavía no había ser humano más que ellos dos, dice la palabra que un día se fue Adán y dijo: te dejo tranquila aquí. ¿Y sabe cómo estaba Eva? Desnuda, como Dios la trajo al mundo. Imagínense, no había maldad, no había maldad. Ninguno de los dos tenían malos deseos, malas intenciones. Pero ¿a qué viene esta interpretación de la tentación en el principio de la creación? Para que nos demos cuenta que Dios no fue el que creó la maldad. La maldad existe desde el principio, y la maldad es complicidad del mal. Una persona no quiere ser malo. Hay personas que se han convertido en personas malas porque han crecido en la maldad. Han observado en el hogar, el ambiente que están viviendo. Los drogadictos, los que son sicarios, pandilleros, ¿de dónde nacen? De la familia. Nacen de un hogar disfuncional, de un hogar sin diálogo, sin amor, sin afectividad. Y la tentación más grande es el desamor. No damos amor, no tocamos, no palpamos, no dialogamos. No queremos darle tiempo a la persona, somos egoístas. Queremos que los demás nos den tiempo, pero nosotros no sacamos tiempo para escuchar al hijo. Vemos que está depresivo, vemos que está triste, vemos que está afligido. Y no nos preocupa esto. Bueno, esta joven que viva, yo he hecho lo que he podido, no has hecho nada. Porque si ves la situación que está tu familia y no has hecho nada, entonces quiere decir que estamos tentados a desobligarnos de lo que tenemos que hacer. Responsabilidad. Adán no se va a descuidar de Eva. Eva sale y aprovecha la oportunidad. La serpiente representa el mal, el tentador, el opositor. Aprovechó la oportunidad que estaba sola. Se dan cuenta que Sirácides en el capítulo 4, versículo 9 en adelante, dice que no es bueno que estemos solos, que cuando uno anda solo, camina solo, si cae es difícil levantarse. Pero cuando son dos, cuando están unidos los dos, si uno tiene frío, el otro le da calor. Y dice, pero si estas dos personas se unen a otro hilo más, entonces será difícil de vencer. Y es que no estamos solos, tenemos al Padre, al Hijo, al Espíritu Santo y a la Santísima Virgen María con nosotros. Bendito sea el nombre del Señor. Las tentaciones van a estar al salir de tu casa y al regresar a ella. Vamos a ser tentados en donde quiera. En la iglesia somos tentados, en la misma Eucaristía somos tentados. Nos vienen pensamientos, malas intenciones. Y aprovecha la oportunidad del demonio y entra. Y miren lo que va a hacer, cómo va a tentar a Eva. Le va a hacer creer que Dios es mentiroso. San Juan en su capítulo 8, denle el aplauso al Señor, bendito sea Dios. San Juan en su capítulo 8, leemos la palabra de Dios. Miren lo que dice aquí el Evangelio de San Juan. ¿Quién es el mentiroso? San Juan capítulo 8, versículo 34, Jesús le dijo: les aseguro que todos los que pecan son esclavos del pecado. ¿Somos qué? ¿Esclavos de qué? Del pecado. Y nos dice el versículo 35: un esclavo no pertenece para siempre a la familia, pero un hijo sí pertenece para siempre a la familia. Así que si el Hijo los hace libres, ustedes serán verdaderamente libres. Ya sé que ustedes son descendientes de Abraham, pero quieren matarme porque no aceptan mi palabra. Yo hablo de lo que el Padre me ha mostrado. Así también ustedes hagan lo que el Padre ha escuchado. Ellos le dijeron: nuestro Padre es Abraham. Pero Jesús le contestó: si ustedes fueran de veras hijos de Abraham, harían todo lo que él hizo. Sin embargo, aunque les he dicho la verdad que Dios me ha enseñado, ustedes quieren matarme. Abraham nunca hizo nada así. Versículo siguiente, 41. Ustedes hacen lo mismo que hace su padre. ¿Qué hace quién? Y ahora viene el golpe fuerte. Ahora le va a decir quién es el padre de ellos. y todo el que hace lo mismo también es hijo de él. Y dice el versículo 41, nosotros no somos hijos bastardos, tenemos un solo padre que es Dios. Jesús le contestó, si de veras fuera su padre, ustedes lo amarían, porque yo vengo de Dios y aquí estoy. No he venido por mi propia cuenta, sino que Él me ha enviado. ¿Por qué no pueden entender ustedes mi mensaje? Pues simplemente porque no quieren escuchar mi palabra. El padre de ustedes es el diablo. ¿Cómo le digo? A ver, ¿están escuchándome? ¿Cómo les digo? El padre de ustedes es él. No a ustedes, a los fariseos les digo. El padre de ustedes. ¿Por qué Jesús estaba con esta discusión con los maestros de la ley? Porque ellos atestiguaban que estaban en lo correcto. Ellos atestiguaban que estaban en la verdad. Y Jesucristo le dijo, si ustedes me amarían, hicieran lo que hizo Abraham. Abraham nunca me persiguió, Abraham nunca intentó matarme. Él entendió que la perfecta voluntad de Dios es honrar al Padre a través del Hijo. Bendito sea el nombre poderoso del Señor, aleluya. Versículo 44, el padre de ustedes es el diablo, ustedes les pertenecen y tratan de hacer lo que él quiere. El diablo ha sido un asesino desde el principio, no se mantiene en la verdad y nunca dice la verdad. Cuando dice mentira, habla como lo que es, porque es mentiroso y es el padre de la mentira. Pero como yo digo la verdad, ustedes no me creen. ¿Quién de ustedes puede demostrar que yo tengo algún pecado? Y si digo la verdad, ¿por qué no me creen? El que es de Dios escucha sus palabras de Dios, pero como ustedes no son de Dios, no quieren escuchar la palabra del Señor. Jesús tiene una autoridad porque Él es la verdad. Jesús tiene firmeza porque Él sabe de dónde proviene. Nosotros tenemos que tener esa firmeza, saber en dónde está nuestra confianza, en dónde está nuestra fe. Está puesta en el Dios que todo lo puede. Alabado sea el nombre glorioso del Señor. Yo estaba en esta semana, de lunes a jueves, estuvimos en la parroquia San Michael con el padre Lewis. El padre Lewis es un sacerdote de África, muy humilde, muy sencillo, con un deseo de que su comunidad hispana crezca. Y el día martes, miércoles en la noche, llegó una pareja de esposo con sus dos niños. Y yo estoy predicando, y en el momento que estoy predicando, estoy dando un testimonio que me pasó en Los Ángeles, California, en noviembre pasado. Y es que una señora, yo estuve en el mes de febrero en California, y una señora llega con su esposo, y ellos estaban en el grupo hace un mes de esto, pero en octubre, noviembre, cuando yo estuve allá, este señor, yo me acerqué a él y tenía una pulsera como esta y se la regalé. Tú eras la que estaba anoche aquí, no eres tú, es tu hermana. Era ella, ¿verdad? ¿No era usted? El Señor te va a liberar de esa angustia que tú tienes. Y ese hombre, yo le regalé la pulsera al Señor allá en Los Ángeles, California. Pero ¿qué pasa? Su esposa tenía 12 años que no dormía, ansiedad y depresión. La señora vivía bajo medicamento 24 horas al día. Entonces, cuando ella, un día el esposo dice que se estaba bañando y dejó la pulsera y se fue al trabajo. Y dijo ella, yo me la voy a poner. Y se puso la pulsera. Y hace un mes estaban ahí en Los Ángeles y viene y se me acerca, hermano Winston. Yo tengo una deuda. Digo yo, ¿qué pasó, hermanita? Es que cuando usted vino la última vez, le regaló esta pulsera a mi esposo y yo me la puse. Y ya no se la regresé más a él. Yo tenía casi 14 años que yo padecía de ansiedad y depresión y no dormía, medicamento 24 horas al día. Desde el día que me puse la pulsera, yo he vuelto a dormir como una reina, alabado sea el nombre del Señor. Y así le pasó a este señor. A este señor yo le regalé una de estas. Para que tu mamá se ponga celosa. Le regalé un brazalete de esto. Y cuando le doy el brazalete, sin conocerlo, digo: a partir de hoy vas a dormir y jamás serás perturbado en tu sueño. Pues llega el día miércoles y el jueves. El jueves terminamos la misión y el padre estaba confesando de 4 a 6 de la tarde y nadie fue. Y veo que llega el Señor con su esposa y sus hijos y se sientan allá. ¿Y sabe dónde iba este hombre? Este hombre iba con el pastor Choco de Jesús, un pastor evangélico que es muy conocido aquí en Chicago. Dice que hasta el New York Times lo tiene en primera plana. Pero él puede predicar muy bonito de Cristo, pero aquí está Cristo presente con nosotros. Alabado sea el nombre poderoso del Señor. Él habla bien de Cristo, nosotros hablamos de Cristo y lo tenemos aquí presente, hecho carne. Bendito y alabado sea el cuerpo de Cristo en medio de nosotros. Aleluya. Pero miren cómo era el hombre evangélico y la esposa es católica. Y había una disyuntiva entre los dos. Y ese día martes le doy la pulsera. Y cuando llega el día jueves, hasta se confesó y dio testimonio y volvió a la iglesia. Él sufría de depresión 9 años sin dormir y aquella noche durmió como un niño. Alabado sea el nombre del Señor. Dios utiliza cualquier herramienta, cualquier medio, cualquier instrumento. Ahora, ¿por qué? Y esto no es un amuleto, recuerde. Todo lo que usamos de San Benito es un sacramental. Y el poder que tiene la pulsera o la medalla o la cruz de San Benito es el poder de exorcismo que trae. Así que en este día de hoy no caigamos en la tentación. No caigamos en la tentación de algunas personas que te dicen: yo no creo en santo. Pues dile igual que yo tampoco. Yo creo en los que los santos pusieron su fe. Ellos creyeron en Cristo y Cristo todo lo puede. Alabado sea el nombre del Señor. El evangelio del día jueves, ¿de qué trataba? El evangelio trataba, el que me diga de qué trataba el evangelio el jueves, le regalo esta medalla. De Lázaro. De Lázaro se lo ganó. No te voy a dar este, mejor mira. Dios te bendiga. Gracias, hermano. Espérate, te voy a dar un abrazo.
1: Al otro lado. Dios te bendiga.
0: Del lado que tú quieras. ¿Cómo que no te queda, hijo? No seas hombre de poca fe. ¿Cómo decir que no le queda? Es tu esposa. Ahí le compra la de ella. Entonces, ¿qué decía el evangelio del jueves pasado? Habla Jesucristo de un pobre que sufrió toda su vida y un rico que se daba fuerte y grandes banquetes. Y los dos al mismo tiempo mueren. Uno fue llevado al seno de Abraham y el otro fue enterrado, quiere decir condenado por sus malas acciones. Y dice la palabra que cuando estaba el rico en el lugar de tormento, estaba muerto pero hablaba, y el pobre había muerto pero estaba gozándose allá. Sufrió mucho aquí en la tierra, pero allá está en el paraíso eterno. Alabado sea el nombre del Señor. La gloria eterna, donde Cristo en San Juan, en su capítulo 14:4, dice: no se angustien, yo también tengo que irme para prepararle una mansión allá en el cielo. Alabado sea el nombre glorioso del Señor. Aleluya. Predicamos a Cristo porque hay eternidad en el cielo. Yo no sé ustedes, pero yo estoy predicando para ganarme el cielo. ¿Y qué dice la palabra? Y el rico gritaba: Abraham, dile a Lázaro que se mogue un dedo en su lengua para que lo ponga, que me estoy ardiendo, me quemo. Y después le digo a Abraham: mira, tú tuviste todo allá en la tierra, tú gozaste, tú te diste banquete, pero él sufrió y su sufrimiento lo ha traído a la gloria eterna. Bendito sea el nombre glorioso del Señor. Dele fuerte el aplauso al Señor. Aleluya. De repente sigue insistiendo y vuelve, insiste, pero dile que vaya a la tierra y le diga a mis 5 hermanos que se conviertan. Yo no quiero que vengan a este lugar de tormento. Si nosotros no deseamos el mal para nuestra familia, para nuestro prójimo, anhelemos hacer el bien. Alabado sea el nombre del Señor. Hagamos el bien. No cuesta hacer el bien. Lo único que tenemos que pedirle fortaleza al Señor, sabiduría al Señor. Volviendo al tema de las tentaciones, el Señor le dice: hijos del diablo. Jesucristo sabe que al decir esto puede atraer consecuencias dolorosas. Puede ser en el momento justiciado, apedreado, pero Jesús sabe quién es su respaldo. Su respaldo es Dios. Y Jesucristo le dice a los maestros de la ley, porque querían justificarse de que él no viene de Dios, una tentación. ¿Cuál tentación más fuerte fue la de Adán y Eva? Dice que la serpiente se le acerca a Eva y le dice: no es cierto, ¿cómo le digo? Está poniendo a Dios como mentiroso, le está diciendo: él no te ha dicho la verdad, él no fue sincero con ustedes, es mentira. Si ustedes tocan ese árbol, conocerán lo que es bueno, conocerán lo que es malo, es más, y serán igual a su propio Dios. Pero como no estaban en comunión, Adán por allá cultivando la tierra, y de repente Eva cede. El Antiguo Testamento está plagado de muchas personas que fueron tentados. Unos huyeron de la tentación y otros cedieron a la tentación. Los que cedieron a la tentación terminaron mal, terminaron en la muerte. ¿Cómo terminó Eva? A Eva se le fue quitado el título. Dice Génesis 3:20, y Eva fue, quiere decir que ya no es. Eva fue la madre de todo lo que vive. San Juan capítulo 2, versículo 1 al 4. Cuando María en las bodas de Canaán le dice a Jesucristo: hijo, ya no tienen vino. Y Jesús le dice: mujer, ¿por qué le llama mujer? Porque también en San Juan, en el capítulo 19, versículo 25, cuando María estaba junto a María Magdalena y la esposa de Cleofás, y junto a Juan, el discípulo amado, cuando estaban en el madero, Jesucristo miró a María y le dijo: mujer. ¿Por qué le dice la palabra mujer? Porque la palabra mujer en el término bíblico desde el Antiguo Testamento significa madre de todo ser viviente. Alabado sea el nombre poderoso del Señor. Le está dando el título de la nueva Eva. Le está dando el título de aquella mujer fiel, obediente. Aquella que dijo en San Lucas en el capítulo 1:49: he aquí la esclava del Señor, hágase en mí según tu palabra. Bendita sea María, aleluya. Pero Eva se le quita el título. Es destituida, igual que Isaías en su capítulo 14 dice que el diablo fue destituido como un rayo del cielo. Lucas capítulo 10, 17 en adelante nos dice que los discípulos llegaron contentos porque hasta los demonios le obedecían. Y Jesús le dijo: no estén contentos ustedes porque sanan los enfermos y los demonios le obedecen. Estén más alegres y gozosos porque sus nombres están inscritos en el libro de la vida. Bendito sea el nombre glorioso del Señor. Aprovechemos esta oportunidad, porque puede ser que nos llegue el tiempo como Eva y que venga la tentación y no podamos evadirla, no podamos extraerla de nosotros. Y si alguno se siente tentado a hacer lo malo, dice aquí la palabra en Santiago capítulo 1 versículo 13, y si alguno de ustedes se siente tentado a hacer lo malo, no piense que es tentado por Dios. Yo quiero meditar un ejemplo. ¿Cuál fue la causa? Hubo una sentencia después del pecado. Hubo una sentencia después de haber obedecido al tentador. Y es que dice la palabra que el Señor estableció un juicio sobre Eva y un juicio sobre Adán. Pero cuando uno cae en una tentación, siempre se justifica acusando a la otra persona. Y hubo un sentimiento de acusación, se golpeaban mutuamente. Y eso pasa en los matrimonios, eso pasa en los hogares, eso pasa en la familia. Siempre estamos acusándonos, señalándonos unos a otros. Es que esto pasó por ti, esto pasó por esto, y siempre estamos acusándonos. ¿A dónde está el amor? ¿Quién nos ha unido? ¿Quién está en medio de nosotros? Tenemos que prevalecer haciendo el bien. Romanos capítulo 12, versículo 12. Pablo dice, nunca se dejen vencer a fuerza del mal. Venzan el mal haciendo el bien. Es que mientras más cerca estamos de Dios, más tentaciones vamos a tener. Y dice aquí la palabra Génesis en el capítulo 3. Escúchenla y denle el aplauso al Señor. Bendito sea Dios.

estamos sentados en la banca y estamos disfrazados de cristianos al salir, nos quitamos el disfraz y somos mundanos. San Juan en su capítulo 16, Jesús dijo: en el mundo habrán tribulaciones, no teman, yo he vencido el mundo, alabado sea el nombre glorioso del Hijo de Dios. Él ha vencido el mal. Se asustaron, se espantaron, Señor, y le pregunta a Dios: ¿dónde andaban? ¿Por qué te esconde? Es que sentí ruido, sabía que alguien andaba en el jardín, sentí ruido. ¿Pero por qué tenían miedo? Porque habían desobedecido, habían faltado al mandato, al precepto de Dios, habían deshonrado al Señor que le había ordenado: no toquen. Pero esto tenía que suceder porque estaba escrito. Es para que podamos entender el nuevo Adán y la nueva Eva. El apóstol Pablo en Romanos capítulo 6 habla del nuevo Adán, que es Cristo, y la nueva Eva, que es María. El nuevo Adán no pecó, la nueva María, la nueva Eva no pecó, y por medio de la nueva Eva, que es María, vino el Santo de Israel a nosotros. Bendito sea el Señor Jesucristo, aleluya. En el versículo 10, ¿dónde estás? El hombre contestó: escuché que andaba por el jardín y tuve miedo, porque estoy desnudo, por eso me escondí. Entonces Dios le preguntó: ¿y quién te ha dicho que estás desnudo? ¿Acaso has comido del fruto del árbol del que te dije que no comiera? El hombre contestó: la mujer. ¿A quién le echó la culpa? ¿A quién le echó la culpa? Nosotros no podemos estar acusando a nadie. Es que yo soy así por mi mamá. Es que yo soy así por mi papá. No. Es que yo soy así por todo lo que yo he sufrido. No acusemos el sufrimiento. No acusemos a otra persona. No busquemos la justificación señalando, acusando. Y Jesús, ¿a quién acusó cuando estaba en el desierto y fue tentado? Jesucristo fue tentado siendo Dios hecho hombre. Pero si el mismo Hijo de Dios fue tentado, ¿cómo nosotros vamos a pedir a Dios que no nos permita la tentación? En el Padre Nuestro, ¿qué es lo que decimos? Excluyenos, Señor, de la tentación, líbranos de caer en tentación. Pero Dios siempre nos da la gracia de no caer, y siempre lo que hacemos es desobedecerle. Y dice la palabra: el hombre contestó: la mujer que tú me diste por compañera me dio de ese fruto y yo lo comí. Luego dice: ahora Eva, ¿a quién le va a echar la culpa? La serpiente. ¿Y la serpiente a quién? Entonces Dios, el Señor, le preguntó a la mujer: ¿por qué lo hiciste? Y ella respondió: la serpiente me engañó. Ahí reconoció: la serpiente que me engañó, y por eso comí del fruto. Ahora vienen las consecuencias, y esas son las que debemos de evitar. Después que caen, que desobedecen, que son tentados, versículo 14, entonces Dios, el Señor, le dijo a la serpiente. Primero fue el tentador. Mira cómo es Dios. Dios va a la raíz, Dios toca lo que desplazó la gracia. Y le dice la serpiente: por esto que has hecho, maldita serás entre todos los demás. ¿Cómo le digo? Se dan cuenta que hay gente que vive todo el tiempo bajo maldición, y todo el tiempo usted lo ve que no echa hacia adelante, no camina, no progresa, siempre está atrasado. Hay mujeres que dicen: ya yo no me vuelvo a enamorar, yo soy un fracaso, jamás he tenido suerte en el amor. Hay hombres que han dicho lo mismo: yo decía lo mismo y cuando me enamoré de Cristo, oh, estoy locamente enamorado de Él. Alabado sea el Señor. Un amor fiel, firme, constante. Jeremías 17:5, maldito el que pone la confianza en el hombre, pero bendito aquel que pone su confianza en Dios. Salmo 1, dichoso el hombre que no se reúne en los banquetes de los malvados. ¿Con quién andas o con quién andamos? Hay personas que te dicen: no es malo, hazlo, no es malo. Pero cuando el Espíritu te dice, te va a hacer daño. ¿Qué dice?

0: la cajetilla de cigarro, ¿qué dice? Fumar es causa de... ¿Y qué dice el licor? El exceso hace... Y hay gente que dice, el mucho orar hace daño. Mentira, el mucho orar te lleva a la santidad. Alabado sea el nombre del Señor. Por esto que has hecho, maldita serás entre los demás animales. De hoy en adelante caminarás arrastrándote y comerás tierra. Así andamos nosotros cuando estamos en pecado. Dice Génesis capítulo 4, versículo 9, que Caín caminaba así. No podía levantar la cara. ¿Por qué? Porque había matado a su propio hermano. Ya con el pensamiento lo había matado. Y Dios le sale al encuentro. Caín, Caín, ¿por qué tiene envidia? ¿Por qué tanto celo? Porque tu hermano me dio una ofrenda agradable a mí y tú no lo has podido hacer. ¿Por qué te enojas? Mira que el pecado está esperando el tiempo para dominarte y tú puedes dominar el pecado. Nosotros podemos dominar las fuerzas del mal. Y lo podemos hacer confiando en Cristo. Alabado sea el nombre del Señor. Génesis, en el capítulo 39, aquí nos dice la palabra de Dios. Un joven, este joven que hoy, ayer escuchábamos la primera lectura, que es vendido por sus hermanos. Este joven que cae en la tentación de sus hermanos lo envidian, sus hermanos lo ahorillan a venderlo como esclavo, lo meten en un pozo, mienten a su papá, deshonran a Dios. Pero José se mantuvo firme. José jamás abrió la boca para decirle, mis hermanos, ¿por qué me hacen esto? José jamás se defendió. José sabía que dentro de su interior había algo que le decía, José, esté tranquilo. José, no dude, no vacile, porque todo este mal que está ocurriendo en tu vida, yo lo voy a permitir para tu propio bien y el bien de tu familia. Alabado sea el nombre del Señor. José, que fue vendido como esclavo, y llega a Egipto. Cuando llega a Egipto hay un hombre que lo observa. Y se da cuenta este hombre que él es distinto a todos los demás jóvenes. Lo tomó como su esclavo, se lo llevó a su casa. Cuando José llegó a la casa de Potifar, cuando él puso el pie en la casa, Deuteronomio 28:6 dice que donde tú pongas el pie, Dios va a bendecir ese lugar. Bendito sea el nombre poderoso del Señor. Dile al que está a tu lado, cuando tú llegas, ¿qué sucede? Imagínese que usted llegue a la casa, usted tiene novio. Él llega a la casa del novio y cuando llega la suegra dice, llegó la muchacha. No le cae bien, llegó la muchacha. O cuando llega el novio a la casa de la mamá, dice la mamá, ahí viene con ese sinvergüenza. Porque siempre juzgamos por apariencia. Y usted no fue la que llegó a la prédica. Mírala como hasta una quinceañera parece. Gloria al Señor, alabado sea Dios, aleluya. Y no te regalé una medalla. Ahorita te doy esta. Ahorita te la regalo. Ella llegó a la enseñanza de San Nicolás de Tolentino. La sacan del hospital muriéndose con cáncer. Y mira dónde está aquí, alabado sea el nombre poderoso del Señor. Parece quinceañera. Mira, te parece la nueva Eva. Sí, ella va a dar el testimonio ahorita. Entonces, para terminar el ministerio, acompáñeme con la guitarra, por favor. Sí, porque como estamos ya atrasados, ya tengo una hora, ¿verdad? Pero voy a terminar con relación a la tentación. Nosotros podemos evadir una tentación. Y podemos con la fuerza de Dios. Y se dan cuenta que cuando uno confía, Dios le respalda. Aquí dice Génesis en el capítulo 39, y voy a leerlo nomás, para luego explicarle. Génesis 39, 1 y siguiente. Cuando José fue llevado a Egipto, un egipcio llamado Potifar lo compró a los ismaelitas, que lo habían llevado allá. Potifar era funcionario del faraón y capitán de su guardia. Pero el Señor estaba con José. ¿Quién estaba con José? Cuando yo soy tentado, tengo que decir dentro de mí, el Señor está conmigo. Dice Romanos 8:31, ¿qué más puedo decir? Si Dios está conmigo, ¿quién contra mí? Y dice la palabra que Potifar miró a José Dios puso el deseo en el corazón de Potifar y le dijo: mira, Potifar, acepta a este muchacho en tu casa necesita bendición. Cuando él entra a tu casa va a prosperar. Todo lo que él toque yo lo voy a bendecir, llévatelo, no dude, mándalo a que se lo lleven a tu casa. Potifar se llevó a José a su casa y dice que cuando José llegó a la casa de Potifar, todo lo que Potifar tocaba y José veía, todo lo que José tocaba prosperaba. Y comenzó a poner a José y lo hizo administrador de su casa. Los hermanos lo vendieron como esclavo y ya estaba administrando la casa del jefe de guardia de Egipto. Y José llegó. Dice el versículo 3, su amo se dio cuenta que el Señor estaba con José. ¿Quién se dio cuenta que Dios estaba con José? Su amo. Ahora, la pregunta es esta: ¿cuántos de nuestra familia se están dando cuenta que Dios está con nosotros? ¿Se dan cuenta que el problema está con nosotros, la enfermedad está en nosotros? ¿Se dan cuenta que todavía hay muchas cosas terrenales en nosotros, que no hemos muerto a esa persona terrenal, que no hay un cambio, no hay una transformación, y lo que ven es el defecto, ven los problemas? Y dice que Potifar se dio cuenta que Dios estaba con José. Y mira este muchacho que todo lo que toca es bendecido, todo lo que toca prospera. Y dice el versículo 6, con José al cuidado de todo lo que tenía, Potifar ya no se preocupaba más que de comer. Gloria a Dios, aleluya. ¿Cuántas mujeres quieren un José así? Órale a Dios, órale a Dios, pídele a Dios. Y aquí dice la palabra de Dios, que Potifar nomás llegaba a la casa, se sentaba a comer. Eso nos pasa a nosotros, la tentación de la preocupación. Llegamos a la casa y nos sentamos en la mesa y lo primero que salen en la mesa, los problemas. No comemos en paz. Y si no son los problemas, el teléfono. Ya no comemos en paz, ya no tenemos tranquilidad. Bendito teléfono. Dice que Potifar estaba confiado, dice que él nada, tranquilo. Y de repente, versículo 7, así que después de algún tiempo la esposa de su amo se fijó en él. Ah, aquí viene la escena, aquí viene el drama. Aquí es donde un hombre demuestra verdaderamente que está en Dios. Adán y Eva no lo pusieron en práctica. José está en la casa tranquilo, pero la mujer de Potifar era una mujer que había que verla. Era la esposa del jefe de guardia, había que verla. Ellos tenían exclusividad en las mujeres, las egipcias eran hermosas. Y esta mujer exuberante, pero José era igual que yo. Era un hombre de fe. Y José, cuando un esclavo trabajaba en una casa, observen este punto importante. Cuando un esclavo trabaja en una casa, trabaja sin camisa, es esclavo. Trabaja descalzo, es esclavo. Imagínese esa mujer, José, acabando de sudado, lavándola. Y esa mujer todos los días hacía así. Y observaba a José y José. Imagínese a José, José iba a agarrar aquí. Y la mujer mirando a José. Se dejó seducir por un deseo carnal. Pero el error de ella fue pensar que José era igual que ella, un impuro, un profano, un incircunciso. No, José tenía algo en el corazón que debemos de anhelar en serle fiel al Señor Todopoderoso. Alabado sea el nombre del Señor. Y en ese momento dice que la mujer, escuche bien, así que se fijó en José y un día le dijo: acuéstate conmigo. Usted sabe que puede ser que le pase a un hombre también, que la mujer se fue del trabajo y dice a la sobrina: acuéstate conmigo. Y eso pasa. ¿Cuántos de ustedes pueden tener un familiar, una niña, un adolescente que fue violada a temprana edad por un tío? ¿O cuántas personas hemos escuchado que han sido abusadas sexualmente por su propio padre? Eso es depravación. Y eso lo permite Dios para demostrar que el hombre siempre está tentado a hacer lo malo. Y aquí termina la palabra diciendo que la mujer tenía esas ganas. Era un pecado de lujuria. y la lujuria la estaba llevando a desviar al siervo de Dios. Es el pecado que está destruyendo a muchos hombres de Dios, a muchas mujeres de Dios. La lujuria, el deseo de la carne. Y dice que la mujer estaba anhelando, deseando. En esta casa nadie es más que yo. Mira, la mujer le dijo, acuéstate conmigo. Mira, versículo 8. Mire usted, mi amo me ha dejado a mi cargo todo lo que tiene, y estando yo aquí no tiene de qué preocuparse. En esta casa nadie es más que yo. Mi amo no me ha negado nada, sino solo a usted. Pues es su esposa, así que, ¿cómo podría yo hacer algo aún tan malo y pecar contra Dios? ¿Y pecar contra quién? A José no le interesaba pecar contra el faraón, pecar contra su jefe. A él no le interesaba honrar o serle fiel a Potifar. Él sabía que su deleite era serle fiel al Rey de Reyes y Señor de Señores, al Alfa, al Omega, al Todopoderoso. ¡Aleluya! Alabado sea el Señor. Y esta mujer dijo, bueno, si no te acuestas conmigo, te atiende a las consecuencias. Pero ¿qué hizo José? Huyó de la tentación. Evadió, porque sabía las causas, sabía las consecuencias. Y José resistió al diablo. Santiago capítulo 4, versículo 7. Resistan al diablo y el diablo huirá de ustedes. Alabado sea el nombre del Señor. Resistir. ¿Y cómo yo voy a resistir? Poniendo mi confianza, poniendo mi mirada y siéndole fiel a la palabra y a Dios. José huyó de la tentación. ¿Y cuál fue la causa? Siendo fiel a Dios, va a la cárcel. Pero en la cárcel se ganó el favor del carcelero. Y allí en la cárcel el Señor lo tocó, lo movió a ser el hombre más poderoso después del faraón, porque le fue fiel a Dios. Otro hombre que fue movido por la tentación, cuando tenga tiempo medite en el segundo libro de Samuel capítulo 11. Hablamos del hombre conforme al corazón de Dios, David. Un día dice la palabra que David salió, estaba en el palacio acostado de costumbre. Imagínense a David, en el aplauso del Señor, aleluya. David estaba sentado en el palacio, en su silla, y un día se levantó. El error de cada uno de los que caen en la tentación es descuidarnos de la oración, descuidarnos de nuestra relación con Dios, descuidarnos de estar en la gracia. David sabía que Dios lo había levantado, que Dios lo había consagrado y que Dios no había apartado su espíritu de él, y se confió en que él era el rey de Israel y que tenía el favor de Dios. Pero un día se levantó con unas ganas, con un deseo, con un ímpetu de querer hacer lo que era agradable para él y no lo que era agradable para Dios. Salió a la azotea de su palacio y miró, y dice la palabra que vio una mujer guapa desnuda. Y dijo a David, ¿de quién será? Pero el problema es que Levítico capítulo 15 dice que la mujer, cuando está en su periodo de menstruación, está en estado impuro. Y ella acababa de salir de la menstruación. Y David no le importó eso. Y no solamente eso, ella no estaba provocando al rey, él se deleitó. Y así es que la tentación toma campo, terreno en nosotros. ¿Cuándo le damos espacio? Al instante de ser tentado, rechacémosle en el nombre de Jesús. Y David la miró y se deleitó y dijo, ¿de quién será? Y mandó a buscar. Se la llevaron al palacio, se acostó con ella, la hizo su mujer, la embarazó. Y después se dio cuenta que la mujer era esposa del fiel soldado llamado Urías el hitita. Y David cayó en una depravada tentación. Deshonró a Dios, deshonró al pueblo y deshonró a su fiel soldado. Y cuando se dio cuenta que Urías era el esposo, fue tentado más allá. Y dice la palabra que cada tentación, cada pecado que se demos en nuestra vida trae causa de muerte, de amargura. Hay gente que vive sin paz, amargada, destrozada, porque hay un sentimiento de culpa dentro de sí mismo. Sabía que no podía cometerlo, sabía que no debía de hacerlo y lo hice. Antes de hacerlo, pidamos la fuerza al Señor. Y en ese momento David cometió el pecado, Y cuando le dijeron que Uría era el esposo, entonces mandó buscar a Uría. Y le digo a Josafá, su jefe de soldado, de guardia, escriben una carta y ponga a Uría al frente del comando para que la primera lanza del enemigo atraviese el corazón de Urías. Así yo pueda seguir caminando tranquilo sin que nadie se dé cuenta de que yo embaracé a su mujer. Trago al hombre del terreno del campo de batalla y le digo: Urías, acuéstate con tu esposa, te doy un día libre. Y ese hombre se quedó a la puerta del palacio, estaba allí, y él sabía que no debía de acostarse con su mujer. Mientras hay compañeros míos en el campo de batalla, no voy a deleitarme. Yo soy fiel a mi llamado, yo soy fiel a mi ser, y soy fiel a mi Dios. Así debemos de ser los católicos, fiel a Dios en todo momento. Alabado sea el nombre glorioso del Señor. No solamente cuando esté en la iglesia, cuando esté en el trabajo, cuando esté en la casa, cuando vaya manejando, a donde quiera que nos encontremos, debemos de ser fiel al Señor Todopoderoso. Bendito sea Dios. David cayó en el pecado, cayó en la tentación. ¿Y cuál fue la causa? Cuando le dijeron a él en el capítulo 11 del segundo libro de Samuel que Urías había muerto, fingió la muerte de Urías, pero él lo mandó a matar. Entonces trajo a Betsabé, la llevó a su palacio, la hizo su mujer y le nació su primer hijo. En el capítulo 12 del segundo libro de Samuel dice que Dios mandó al profeta Natán, ya Samuel había muerto, mandó al profeta Natán. Cuando Natán llegó a la casa de David, estaba sentado en su silla real. Y Natán le dijo: Señor, David sabía que cuando llegaba el profeta iba a hablar de parte de Dios, alabado sea el Señor. Y en ese momento llegó Natán y le dijo: Señor, había un rico que tenía muchas ovejas, pero había un pobre que tenía una sola. Y ese rico sabía que le habían llegado los invitados. Y ese rico mandó a buscar y tomó a la oveja del hombre pobre, la llevó a su casa y la sacrificó. David estaba sentado en su silla, y como era la ley del pueblo judío, el que robaba una oveja tenía que pagar 4 veces más y con su vida. Y se levantó David y dijo: ese hombre que ha cometido tan grave pecado, ese hombre que ha deshonrado la ley de Dios, debe de morir, debe de pagar 4 veces lo que ha hecho. Y se levantó Natán y le dijo: ese hombre eres tú. Qué golpe para David. ¿Y por qué Natán lo acusó? Porque Natán no le teme al hombre, Natán le teme a Dios. Ese hombre eres tú. Y Dios dice que por haberlo desobedecido, que por haberlo deshonrado, el Señor te manda a decir: no te dio a ti la fuerza para vencer a tus enemigos, no te dio riqueza, no te dio poder, no te ha dado la corona, ¿por qué le ha fallado? Y el Señor dice que lo que tú has hecho a escondida, tus hijos lo harán a la luz pública. Y dice el Señor que por este pecado no te va a quitar la vida, pero la desgracia no se apartará de tu casa. Bendito sea Dios. La desgracia, pensemos en algo. ¿Por qué en mi familia hay tantas enfermedades? ¿Por qué en mi familia hay alcohol, hay droga? ¿Por qué en mi familia hay lesbiana, hay homosexuales? ¿Por qué? ¿Por qué venimos arrastrando tantas desgracias? ¿Por qué hay tantas madres solteras hoy sufriendo desprecio, abuso, maltrato? ¿Por qué hay tantos hijos que están creciendo sin amor? Porque nosotros le hemos cedido al pecado. Y David se fue y se metió a su cuarto y dice que estuvo una semana en ayuno y en oración, creyendo que va a conmover a Dios por haberse arrepentido injustamente. Y Dios le dijo a David: yo he escuchado tu oración, pero ese hijo que tú has concebido con Betsabé es un hijo del pecado, y yo no soy cómplice del pecado, y no va a nacer. Y se murió. Y David hizo luto y de todo, y después se levantó. Pero logró su objetivo. Se quedó con Betsabé y dio un hijo. Su segundo hijo fue el hijo del arrepentimiento, Salmo 51. Y le puso Dios por nombre Salomón, el sucesor de David. En este día de hoy les invito a que abramos el corazón. Pidamos al inicio de este retiro. A mí me aflige mucho, me entristece mucho ver la pobreza que hay en Chicago de asistencia de personas a los retiros. Mira cómo está esta iglesia. Eso me aflige a mí, me entristece. Y yo me pregunto, me cuestiono, ¿qué estamos haciendo mal? ¿Qué está pasando? Que la gente no tiene necesidad de Dios. La gente no quiere acercarse. Le hacemos un retiro gratis, no viene. Le hacemos un retiro pagando y lo critican. ¿Qué está pasando con nosotros? Váyanse a México una semana conmigo. Váyanse 21 días que voy a estar de misión en mayo, en Tuxtla Gutiérrez, predicando en las cárceles. Para que vean en las cárceles cómo llegan los hombres heridos, las mujeres frustradas, maltratadas, con hambre de Dios. En México se dice que se va a hacer un retiro así, tuviera esta iglesia, que hubiera que buscar sillas para sentar la gente. Por eso en Chicago se están cerrando tantas iglesias, porque nosotros no le estamos respondiendo a Dios. Hagamos algo, hermano, levantémonos como pueblo de Dios. Hagamos lo que hizo el rey de Nínive. En el capítulo 4 de Jonás se levantó y mandó a hacer ayuno en el capítulo 3. Y le prohibió comida a los animales, a los recién nacidos, a todo. Y él mismo se rasgó, él mismo se desgarró. Y dijo, necesitamos escuchar el llamado de Dios. Nuestro pueblo no puede perderse por la corrupción. Y Nínive se volvió a Dios y Dios le devolvió a Nínive la restauración. Una recomposición por gracia de Dios. Que Dios nos conceda la gracia de poder estar atento a lo que Él quiere hablar a nuestros corazones en este día de hoy. Demos gracias al Señor por este primer tema y pidamos la fuerza, la fortaleza y la sabiduría para no caer en la tentación. Y así como José pudo huir de la tentación, hagamos nosotros lo mismo y pidámosle la fortaleza y la sabiduría a Dios cuando nos sintamos tentados a hacer lo que es malo. Y que Dios Todopoderoso nos guarde, nos proteja y nos bendiga en el nombre del Padre, del Hijo y del Espíritu Santo. Amén. Fuerte el aplauso a la palabra del Señor.
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1: No busque venganza de una persona que le ha hecho daño. No busque hacerle mal a una persona que le hizo mal a usted. El que obra mal no necesita su venganza. Las malas obras tarde o temprano se van a pagar en la vida. Tarde o temprano, sin necesidad de que usted mueva un solo dedo, el que obra mal le va a ir mal. El pecado siempre terminará en vergüenza. Se lo voy a volver a repetir. El pecado siempre terminará en vergüenza. Eso que estás haciendo escondido va a terminar en vergüenza. Eso que nadie sabe va a terminar en vergüenza. Esa dualidad en la que andas con Dios, con tu familia, con tus relaciones, va a terminar en vergüenza. Dios le dijo a Habacuc: escríbelo, porque aunque se tarde, se va a cumplir. El que peca está feliz, pero cuando llegue el momento de que todo se descubra, va a terminar en vergüenza. Pero para usted hay esperanza. La palabra del Señor dice: el que encubre sus pecados no prosperará, pero el que los confiesa y se aparta va a alcanzar misericordia. Y eso es lo que creo yo que Dios hoy te está ofreciendo. Alguien recibe la misericordia de Dios, diga conmigo: voy a vivir una vida correcta e íntegra a los ojos del Señor. Si el pecado trae vergüenza, la santidad traerá recompensa de Dios sobre nuestras vidas. Grítenme amén y alabe al Señor con el mejor de sus aplausos.
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queridos hermanos, nuevamente regreso una vez más con ustedes en esta hora, con otro programa que vamos a presentar con cada uno de ustedes. Reciben cordial saludo donde nos están sintonizando en esta hora de la mañana de este día miércoles. Bien, saludos cordiales. Entonces tenemos un espacio donde vamos a gozar y alabar con nuestro Dios creador. Queridos jóvenes y señoritas, si ustedes nos están escuchando, hay que gozar con estas lindas alabanzas. 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

queridos hermanos, ya son a las 10 de la mañana. Ustedes que nos escuchan en el trabajo, quizás se encuentran allá refaccionando. Hay que refaccionar, queridos hermanos, ya es hora de la refa, donde uno puede refaccionar. Donde nos escuchan en el trabajo, saludos cordiales con los compañeros. Ustedes que trabajan en campo, en construcción, saludos y bendiciones. En otras compañías por ahí, en otros trabajos, queridos hermanos, quizás se encuentran refaccionando, tomando descanso por ahí. Saludos y bendiciones, estamos con ustedes acompañándoles con cantos de gozo delante de nuestro Dios. Estos temas de cantos nos alegra el día, queridos hermanos. Así que vamos a escuchar con más de estos cantos. Veo por acá todavía nos resta media hora de tiempo. Que hay que gozar con nuestro Dios, hay que cantar delante de Él. Entonemos estos cantos delante de nuestro Dios. 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

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Queridos hermanos, vamos finalizando con este programa. Gracias por su final sintonía, donde nos están sintonizando en esta hora de la mañana. Saludos y bendiciones. Siempre con cuidado en el trabajo. En unos momentos tenemos otro programa más, así que no cambien su sintonía. Feliz día para todos, queridos hermanos. En este día miércoles estamos a la mitad de esta

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2: Santiago capítulo 1, versículo 3. Así, cuando su confianza en Dios sea puesta a prueba, ustedes aprenderán a soportar con más fuerza las dificultades. Este maravilloso versículo nos enseña que cuando las presiones exteriores de la prueba se sienten sobre nosotros y somos colocados en los fuegos de la adversidad, la tragedia y el sufrimiento, la actitud de la fe debería ser creer que Dios ha permitido esas pruebas con un propósito y que Él tiene a la vista un objetivo elevado y noble, y podemos saber que Dios está actuando y produciendo algo en nuestras vidas. Dios nos somete a prueba para que nuestra fe crezca y sea fortalecida. Es a través de la prueba que Dios moldea nuestro carácter y temperamento. La prueba de nuestra fe produce paciencia, es decir, el fruto de pasar por dificultades y terminar victoriosos es que nuestra paciencia es fortalecida. En la medida que nuestra paciencia se incrementa, vamos a ser capaces de enfrentar mayores dificultades y seremos más aptos para realizar la obra de Dios.
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Amables audiencias, muy buenos días para cada uno de nosotros. Espero que se encuentran muy bien en esta hermosa mañana. De esta manera iniciamos con este programa Bitnojonej by Dios, donde vamos a escuchar alabanzas en Kanjupal. Tenemos una hora con 20 minutos, así que amados hermanos, hermanas, cordial saludo para cada uno de ustedes, donde están escuchando la radio, en FM, otra vez en internet, saludos cordiales. Así que también, amados hermanos, hermanas, si ustedes desean escuchar una alabanza en Kanjupal, pueden comunicarse con nosotros. Si ustedes tienen saldo o también internet, pueden marcarnos. Así que pueden enviar un mensajito, amados hermanos, pueden solicitar su alabanza que ustedes agradan escuchar en esta mañana. Así que con mucho gusto se les voy a complacer. Así que pueden buscar su página de la radio como Carisma Estéreo o también pueden llamarnos a través de estos números que está disponible. Es 3389-7030 o al otro es 48-41-4805, está disponible. Así que pueden solicitar sus cantos,
en Anjupas en esta hora, amados hermanos. Así que en este momento les dejo con esta alabanza. Mientras tanto, esperemos sus reportes.

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1: 11 de la mañana con un minuto. 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

hermanos, hermanas, así estamos escuchando estos temas de alabanzas. En esta hermosa mañana nos queda 15 minutos para puntualizar las 12. Así que, amados hermanos, hermanas, así estoy complaciendo el hermano David con este tema de alabanza en Janjubal. Muchas gracias, hermano David, por su comunicación. Que Dios te bendiga siempre donde se encuentra, ahí en el trabajo. Feliz tarde y bendiciones para ti, hermano David. Hola, la hermana Magdalena, que está escuchando la radio desde ahí en Playa Grande. Muchas gracias, hermana. Que Dios te bendiga. También a los hermanos, hermanas que están escuchando en Tierra Caliente, al hermano Juan Nicolás ahí en Chancolín, o también ahí en Buena Vista, Tachén, también ahí en Yaxcacao Amelco, a los hermanos que están escuchando la radio. Saludos cordiales, amados hermanos, donde se encuentran ahí en la casa o también ahí en el trabajo, o allí en el trabajo donde están trabajando y están escuchando la radio. ¡Qué bendición! Especialmente a los hermanos, hermanas que están escuchando la radio en internet. Especialmente a los hermanos que se encuentran ahí en Estados Unidos, en diferentes estados, amados hermanos. Saludos cordiales a los hermanos que están escuchando ahí en Los Ángeles, California, o también allí en Nueva York, o también a los hermanos que escuchan allí en Estados Florida. Saludos también a los hermanos que escuchan allí en Tennessee, algo así. Saludos cordiales, amados hermanos, hermanas, o ahí en California. Saludos a los hermanos fiel oyentes de Radio Carisma y en Estados Unidos, donde se encuentran ahí trabajando en esta hora. Que Dios les bendiga, que Dios les guarde siempre. Amados hermanos, como Dios nos dice ahí en su Sagrada Escritura, Dios siempre nos acompaña. Dios siempre está con nosotros, en las buenas, en las malas. Amados hermanos, Dios nos ama, Dios nos quiere como su hijo, hija, somos. Dios nunca nos abandona. Así que, amados hermanos, hermanas, recuerden siempre que tenemos un Padre que siempre está con nosotros. Y también somos humanos, cometemos errores, pero Dios nos perdona. En lo que, amados hermanos, ya no hay que seguir, ya no hay que agradar en este mundo. Hay que agradar a Dios, amados hermanos. Así que ánimo siempre, queridos audiencias, donde están escuchando la radio en este momento. Así que pasen una excelente tarde. Les dejo con esta alabanza, con su tema, Atzam Atzam, y con esta alabanza terminamos el programa Pitnojonej by Dios. Que Dios me los bendiga, amados hermanos, si ya van a comer en esta hora, ya están allí en la cocina o aún no. Deseo, amados hermanos, comen bien, así tienen fuerza para más trabajar. Así que Dios me los bendiga y, si Dios permite, regreso nuevamente con ustedes a rato, como las 3. Así que siguen escuchando la radio. Hay más programa que va a llevar en este hermoso día miércoles. Así que les dejo con esta alabanza, queridos audiencias. 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

0: 12 del mediodía en punto.
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1: Recuerda que tu tránsito por este mundo es rápido y de carácter efímero. Piensa en eso todo el tiempo. Por lo tanto, ya coman, beban o hagan lo que sea, háganlo todo para la gloria de Dios. Primera de Corintios 10:31.

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1: Es bueno alabar al Señor y celebrar tu nombre, Dios Altísimo. Salmo 90.
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0: 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En el nombre del Padre, del Hijo y del Espíritu Santo, un solo Dios verdadero. Amén. Muy buenas tardes, Señor. 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
1: Estaremos bien con él.
0: 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Amén. 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Nuevamente, queridos hermanos, de regreso una vez más con ustedes en esta hora de la tarde, donde les voy a acompañar con nuestro programa que es Saludos y Complacencias. Tenemos un espacio donde vamos a gozar con el Señor, con las lindas alabanzas que va a presentar este programa. Voy a estar 2 horas con ustedes, así que sean bienvenidos en este programa. Pueden comunicarse solicitando sus cantos que desean de escuchar. Tenemos 2 horas de tiempo. Pueden comunicar, nuestro teléfono está completamente disponible para sus llamadas o mensajitos. Aquí estamos con ustedes para servirles con cantos que ustedes desean de escuchar. Saludos con todos los compañeros de trabajo, ustedes que se encuentran en el trabajo, quizás en campo, en construcción, en otros negocios por ahí, compañía, saludos y bendiciones. A los hermanos que nos escuchan por parte de Tierra Caliente, si ustedes nos están escuchando, saludos cordiales en FM también, tanto como también en internet. Vamos con este canto para iniciar con este programa.

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Queridos hermanos, vamos a seguir escuchando más de estos temas de cantos con ustedes en esta hora de la tarde.

También, queridos hermanos, es así como estamos escuchando este tema de canto. Somos hijos de un Dios todopoderoso. Somos hijos de nuestro Dios, como naciste. Este tema de canto, queridos hermanos. Así que donde nos están escuchando en esta hora, estamos gozando, presentando estos temas de cantos también con cada uno de ustedes. Cantos. Hermano Juan Nicolás Dios, Sietco Radio, Baika Pashanta Jalcono Babshal Wom, Kawil Coleb, Ain Compla Serie Toco Canto, Chivitne Flora Diego, Ayojavichu y Renovado, Yeto Garbosa Shin, cada paso que doy Cristo va conmigo, Yeto Honsha, Chintain Kalimba, Yeto Sema y Lunco Canto Tela. 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

Y muchos se preguntan, ¿por qué derramo lágrimas al estar en el altar de Dios? Y la respuesta es que vivo enamorado de Él.

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por parte de San Mateo Ixtatán. Les dejo con unos temas de cantos por acá en el idioma chuj. Si ustedes nos están escuchando, todavía nos resta una hora de tiempo para seguir con más de estos temas de cantos.

sé cómo estamos complaciendo a los hermanos que hablan el idioma chuj. Ustedes nos están escuchando en esta hora de la tarde. Vamos a seguir con más de los cantos por acá.

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Feliz tarde para todos ustedes, queridos hermanos que nos están escuchando en esta hora. Me voy despidiendo con otra alabanza por acá y en unos momentos tenemos otro programa más, así que no cambien su sintonía.

0: Saludos y complacencias. 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
3: Recuerda que tu tránsito por este mundo es rápido y de carácter efímero. Piensa en eso todo el tiempo. Por lo tanto, ya coman, beban o hagan lo que sea, háganlo todo para la gloria de Dios. Primera de Corintios 10:31.
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0: Amados hermanos, hermanas, muy buenas tardes. Buenas tardes para cada uno de ustedes, donde están escuchando la radio Carisma, la voz del Espíritu Santo, en esta hora de la tarde. Miramos aquí que ya son las 3:02. De esta manera iniciamos con este programa Alabanzas al Creador, donde vamos a escuchar alabanzas en español. Cordial saludo para cada uno de ustedes donde están escuchando la radio, allí en el trabajo, ahí en el negocio, o allí también ahí en la casa donde ya están descansando.
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0: Así que, amados hermanos, hermanas, tenemos una hora para escuchar alabanzas en español. Así que si ustedes desean escuchar una alabanza, pueden comunicarse con nosotros. Con mucho gusto, se les voy a complacer. Así que pueden llamarnos a través de su número de la radio. Es 3389-7030. O al otro, es 4841-4805. Está disponible. O también pueden buscar su página como Carisma Estéreo. Así que, amados hermanos, hermanas, hay que gozar, alabar en esta hora.
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0: Así que, amados audiencias, les dejo con esta alabanza que canta Jesús Arián con su tema No es como yo. Muy buenas tardes. 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

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Así que en estos momentos saltila o jabón con alabanza caitila chivine Jesucristo la luz del mundo. Y con este tema, oh mi Señor.

Queridos hermanos, hermanas, así estamos escuchando. Así es, amados hermanos, Dios está con nosotros. Como dice ese tema de alabanza, Cristo está aquí. Es cierto, amados hermanos, Dios siempre está con nosotros. Así que no te desanimes. Si tú estás en momentos de difíciles, momentos de llega enfermedad, momentos de problemas o tantas cosas llega en la vida espiritual o con su familia, ánimo, amados hermanos.

Los animo en el nombre de nuestro Padre Celestial. Siguen luchando. Porque en este mundo siempre uno llega a momentos donde ya no puede, pero Dios nos levanta, Dios nos ayuda. Así que tenemos un Padre, Él siempre está con nosotros, Él siempre nos perdona.

la casa o están en momentos de difíciles, ánimo, oran, solo Dios solo Dios tiene control de su vida. Así que muchas gracias donde están en sintonía de la radio. Que Dios me los bendiga, que Dios me los guarda siempre. Así que les dejo con un tema de alabanza aquí.

Nos queda 6 minutos para puntualizar las 4 de la tarde, así que amados hermanos, siguen escuchando la radio. En unos momentos va a llegar donde vamos a escuchar la palabra de Dios. Así que pasen un bendecido tarde, que Dios me los bendiga siempre, queridos audiencias.

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3: Perdona liberalmente. Cuando Jesús estuvo en la tierra, Pedro le preguntó: Señor, ¿cuántas veces perdonaré a mi hermano que peque contra mí? ¿Hasta siete? Jesús le dijo: No te digo que hasta siete, sino hasta 70 veces 7. Mateo 18:21-22. Cuando ofrecemos libremente el perdón a otros, podemos tener más paz y perdón en nuestra alma. Si sigues a Jesucristo y aplicas estas 5 lecciones que enseñó, tu vida será más feliz.
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Mi nombre es Francisco Bermeo y soy colombiano. Empecé mi experiencia de Dios cuando tenía 13 años de edad. ¿Quiénes de ustedes tienen más de 13 años? Levanten la mano. Ok. Así que si Dios pudo hacer algo bueno conmigo cuando yo tenía 13 años, seguro que contigo Dios va a hacer mucho más. Amén. Voy a invitarte a que cierres tus ojos un momento, por favor. Un momento, cierra tus ojos. Y quiero invitarte para que en este momento, con tus ojos cerrados, tú revises lo que Dios te ha dicho a lo largo de este día. Desde cuando en la mañana el padre Andrés empezó a predicarnos. Luego la licenciada que venía desde Monterrey. Después Noel. Ahora hace un momento, Monseñor. Dios ha venido diciéndonos muchas cosas. Pero este es tiempo de que tú revises qué es lo que Dios te ha dicho a ti. Porque yo estoy seguro que venir este día hasta el Sports Arena aquí en Los Ángeles no es para perder el tiempo, sino para tener una experiencia que valga la pena, tanto hoy como mañana, para volver a empezar, para que la vida cambie, para que las cosas que no están bien en Dios empiecen a resolverse. Y yo quisiera invitarte para que ahí con tus ojos cerrados revises quién eres tú en este momento, después de todo lo que has escuchado durante este día. Y yo te pido, Dios, ahora en el nombre de Jesús, que tu palabra toque la vida de estos muchachos que se encuentran aquí, de los que nos están viendo o escuchando. Que seas tú mismo con tu palabra eficaz, transformando la vida de cada uno de los que estamos aquí, para que este día valga la pena, para que este día sea el primer día del resto de nuestras vidas. Porque tú hoy vienes a hacer nuevo todo en la realidad de los que aquí estamos. Por eso desde ya te doy gracias, porque estoy seguro que tú nos vas a hablar en este ratito a través de tu palabra, y vas a hacer nuevo en nuestro corazón, y vas a hacer nueva nuestra historia, porque tú no tardas, Padre, en hacer hoy proezas y milagros, sanaciones, prodigios, bendiciones. Tú hoy vienes a rescatar lo que se había perdido y a dar vida al que estaba en muerte. Por eso desde ya te doy gracias a ti, que eres digno de gloria y alabanza por los siglos de los siglos. Por los siglos de los siglos. Hey, amigos, voy a hablar de un texto de dos versículos del Evangelio. Yo no soy de esos predicadores que les gusta hablar de otras cosas. Yo prefiero hablar del Evangelio, porque es la palabra de Dios, la roca sobre la cual construir la vida. Porque cielo y tierra pasarán, congresos, predicadores y músicos pasarán, pero el único que va a quedar contigo se llama Jesucristo el Señor, y nadie más. Él es el único que va a estar permanentemente en tu vida. ¿Será que ustedes se aprenden un texto de dos versículos conmigo? ¿Sí o no? A ver, del Evangelio según San Mateo, capítulo 13, versos 45 y 46. 13, verse 45 and 46. Escuche lo que dice el Evangelio. También se parece el reino de los cielos a un comerciante que anda buscando perlas finas, y que cuando encuentra una perla de gran valor, va, vende todo lo que tiene y la compra. Se los repito. También se parece el reino de los cielos a un comerciante que anda buscando perlas finas, y que cuando encuentra una perla de gran valor, va, vende todo lo que tiene y la compra. Palabra de Dios. Palabra de Dios. No, denle un aplauso fuerte a la palabra de Dios. Palabra llena de poder y de vida.
A ver, apréndaselo conmigo, repita, diga conmigo: el reino de los cielos se parece a un comerciante que anda buscando perlas finas y que cuando encuentra una perla de gran valor, va y vende todo lo que tiene y la compra. ¿Ya se lo aprendió? A ver, tiene 15 segundos para que se lo cuente al que está a su lado.

encuentra una de gran valor, vende todo lo que tiene y la compra. Escúchame bien, lo que acabo de proclamar es palabra de Dios. Y ustedes y yo en la Eucaristía decimos: una sola palabra tuya bastará para... ¿Quiénes de ustedes están enfermos? Digan amén. Yo declaro que usted en este día, si cree en esa palabra, va a ser sano, porque la palabra va a sanar tu vida hoy. Amén. A ver, diga lentamente. Escúcheme bien lo que voy a decir. ¿Alguien dijo aquí lentamente? No. A ver, atención. Escuche. En la época de Jesús, los judíos no podían mencionar el nombre de Dios y utilizaron como reemplazo el término el reino de los cielos. Entonces, cada vez que aparece el reino de los cielos, es porque se está hablando de Dios Padre. ¿De quién se está hablando? Entonces, nuestra parábola de dos versículos dice, ¿cómo comienza? No, Dios Padre. Diga conmigo, Dios Padre. No, pero levante la mano, diga conmigo, Dios Padre. Se parece a un comerciante. Haga así, como si estuviera comerciando algo. A un comerciante. ¿Qué anda haciendo ese comerciante? A ver, ponga el dedo aquí, sin chuzarse el ojo. Diga, ¿qué está haciendo el comerciante? Está buscando. ¿Qué está buscando? Haga así, está buscando perlas finas. Y cuando encuentra, ¿cuántas? Muéstreme. Que las cámaras los tomen. A ver, muéstreme, ¿cuántas? Una perla, ¿de qué tipo? De gran valor, diga conmigo, de gran valor. ¿Qué hace Dios Padre, que es como un comerciante que está buscando perlas de gran valor? ¿Qué hace? ¿Vende? Haga así conmigo y despierta al que está al lado. ¿Vende? Pégale al que está al lado. ¿Qué hace? ¿Vende? ¿Y la? Agarra al que está adelante y diga, ¿y la? Agárrelo, ¿y la? Bueno, ya se aprendió la parábola. Los felicito, lo hicieron muy bien. Ahora, lo importante no es aprendérsela. Lo importante del texto es comprenderlo. Oigan, muchachos, Dios Padre se parece a un comerciante que anda buscando ¿qué? Perlas finas. A ver, les pregunto, ¿qué tanto saben ustedes? ¿Dónde se consiguen las perlas? Alguien dijo, en una joyería. Sí. Ok, thank you. Yo sé que en las joyerías se consiguen las perlas, pero una perla en estado natural, ¿dónde se consigue? ¿En el mar, por ahí flotando en el agua? Me hacen así. ¿En el fondo, por ahí regadas en la arena del fondo del mar? Veo algunos que me están haciendo así. En una concha, en una ostra, ¿sí? Oigan, amigos, escúchenme esto, vengo desde Colombia, viajé muchísimo para llegar hoy aquí, para decirte tres o cuatro cosas que quiero que aprendas en este momento, como a mí me sucedió.

Hace casi 26 años, cuando Dios me cambió la vida. Y yo quisiera que hoy esta palabra pudiera hacer que tu corazón fuera distinto. Dios Padre está buscando perlas, pero las perlas están en el fondo del océano. El fondo del océano es caliente o es frío. ¿Es claro o es oscuro? Es oscuro y frío porque la luz del sol no entra hasta el fondo del mar. Y las perlas están aprisionadas, encerradas en unas conchas, en unas ostras. Pero ¿saben qué es más interesante? Que las perlas se producen, se forman por el excremento, el residuo que esa ostra va eliminando, y de ese excremento, de ese residuo, se forma una perla dentro de ella. Y yo quiero decirte, para eso vengo desde Colombia, que no importa cuál sea tu realidad de hoy. No importa si hoy estás aquí sintiéndote una porquería, una basura, si estás triste. No importa si has estado consumiendo droga o alcohol o teniendo relaciones genitales desde hace tiempo o si tienes problemas de identidad sexual. No importa qué tan en lo oscuro, en lo frío esté tu corazón. No importa qué tan abajo hayas caído, porque del Dios que yo vengo a hablarte es ese que es capaz de ir a buscar en lo profundo, oscuro, sucio, frío que hay en el mar. No importa, muchachos, y la gente que me está viendo por televisión o por internet o escuchando, no importa cuántas porquerías hayas vivido en tu vida, cuán mal estés, por cuántas cosas hayas pasado, el evangelio que estamos meditando en dos versículos dice que Dios Padre es un comerciante que se lanza al fondo del abismo oscuro y frío a romper las ostras, las conchas de alcohol, de droga, de cigarrillo, de pandillas, de desgracia, de tristeza, de dolor, de vacío, de depresión. Estén aprisionando la perla. Hoy Dios viene a destruir esa caparazón y a romperla para levantar su perla fina. Por eso el texto del evangelio dice que Dios Padre se parece a un comerciante que anda buscando perlas finas. Y yo quiero que tú no te vayas del Sports Arena aquí en LA sin tener esto en tu corazón y en tu cabeza. Vengo desde Colombia a decirte que tú eres una perla fina que Dios está buscando. Vengo a decirte que la mayor sanación que Dios puede hacer en un evento como este, no es que un paralítico se levante de su silla de ruedas. La mayor sanación que Dios quiere hacer en tu vida es que hoy, sin importar la edad que tú tengas, te veas a ti mismo como Dios te ve. Escúchame. Yo no tengo idea de qué es lo que tú ves cuando te miras al espejo.
Yo llevo años trabajando con jóvenes, predicando en todas partes. Y me encuentro a muchos muchachos que cuando se miran al espejo, cuando se van a lavar los... ¿Ustedes se lavan los dientes en las noches o no? Bueno, si no se me acerque a saludarme si no se lava los dientes. Óiganme, hay gente que es tan amargada que el único momento del día en que sonríe es cuando se lava los dientes porque tiene que hacer así. ¿Conocen gente así de amargada? Óiganme. Y hay un montón de gente, muchachos, que cuando se mira al espejo... Ustedes han visto, levanten la mano los que tienen hermanas adolescentes o primas adolescentes, levanten la mano, teenagers. Ustedes han visto una muchacha cuando se va a ir a una fiesta, la cantidad de ropa que se mide y que se prueba antes de salir. Los que vienen viajando desde lejos, que vinieron en buses desde otras ciudades, desde otros condados, ¿vieron las maletas que trajeron las muchachas en el bus? Que parecía que vinieran a un fashion show. Y han visto a las muchachas cuando se miran en el espejo y son... Y René dicen, ay, Dios mío, y si yo tuviera más de allá, si yo tuviera más, ay, si yo tuviera menos de... Y los muchachos cuando se miran al espejo y son teenagers y tienen acné y se miran y que lloran y las lágrimas caen como en Camper Cross, que... Y dicen, ¿en qué estabas pensando cuando me hiciste? No se vale distraerse cuando trabajas. ¿Por qué justo conmigo? Y se miran al espejo y no están felices con lo que son. Y no están felices con lo que hay en ellos. Y por eso quieren hablar de una manera, vestirse de una manera, caminar de una manera, ir a ciertos lugares. Y yo quisiera decirles hoy, muchachos, la mayor sanación que Dios va a hacer en ti esta tarde y al terminar este día es que tú por primera vez dejes de verte como una basura, como una porquería y te veas como una perla fina, porque eso es lo que tú eres.

0: Borrón y cuenta nueva. Borrón y cuenta nueva es pasar de vivir sintiéndome una porquería, una basura, alguien que ya no tiene futuro, pensar que estoy condenado al fracaso y saber que yo soy una perla fina y que yo puedo empezar una cuenta nueva, una vida nueva, un tiempo nuevo con aquel que hace nuevas todas las cosas y en ti las va a hacer nuevas ahora, aquí, en este lugar. Oigan, muchachos, a ver, haga algo conmigo. Mire a la persona que está a su lado, mírela y dígale: yo soy una perla fina. Dígale: yo soy muy valioso. Ahora dígale a la persona que está al otro lado: tú eres una perla fina. Y dígale: tú eres muy valioso. Dele un abrazo, dele un abrazo y dígale: tú eres muy valioso. Dígale: tú eres una perla fina, tú no eres basura, tú no eres una porquería, tú eres perla fina. Así que el Sport Harinas, este Sport Harina ahora se convierte en una joyería gigantesca, llena de perlas finas, conquistadas por Dios. Oigan, muchachos, pero falta el segundo versículo. Ya entendimos el primero, pero en el segundo versículo dice que ese comerciante que es Dios Padre, que te está buscando a ti, diga: Dios me está buscando. No, levante su mano y diga: Dios me está buscando. Y en este encuentro yo me voy a dejar alcanzar por él. Lo declaro en el nombre de Jesús. Amén. Hey, amigos, pero en el segundo versículo dice que el comerciante hizo algo para poder comprar esa perla fina. ¿Qué hizo el comerciante? ¿Qué hizo? ¿Qué hizo? ¿Vendió? Haga así: ¿vendió? ¿Vendió? Pégale al que está al lado y no lo deje dormir. ¿Vendió? ¿Vendió? Oigan, muchachos, el comerciante de perlas, que es Dios Padre, para comprarte a ti. Escúchame, para comprarte a ti, para que seas de su propiedad. Vendió todo lo que tenía, y todo lo que tenía el comerciante de perlas se llama su Hijo Jesucristo. Para comprarte a ti, entregó a su Hijo Jesucristo. Para adquirirte a ti, se despojó de su Hijo Jesucristo. Amigos, escúchenme. Jesús no se entregó por tus pecados. A mí me da pesar que yo he escuchado predicadores diciendo que Jesús se entregó por nuestros pecados, y no es verdad. Jesús no se entregó por tus pecados. Jesús se entregó por ti, por toda tu vida, por todo lo que eres, por tu historia, por tu realidad, por tus proyectos, por tus sueños, por tus planes, por tus anhelos, por tus pecados, pero también por tus luchas. Para comprarte a ti, ¿Qué eres? ¿Qué cosa? ¿Qué es lo que tú eres? Para comprarte a ti, que eres una perla fina, el comerciante entregó todo lo que tenía, que es su Hijo Jesucristo, y desde ese día hasta hoy, tú vales la vida del Hijo de Dios, tú vales la sangre del Cordero, tú vales la entrega de Jesucristo el Señor. Amigos, ¿saben qué? Les voy a contar una preocupación que tengo. Yo llevo muchos años predicando, estoy dedicado full time a la evangelización desde el año 96, pero estoy predicando desde el año 91 y predico en muchos lugares. Aquí en Estados Unidos vengo con mucha frecuencia a diferentes lugares. Este año esta es la sexta vez que vengo a Estados Unidos. Y vengo y predico este tipo de encuentros, o retiros, o congresos, o seminarios. Y me preocupa algo. Me preocupa que la gente como usted que está aquí sentado, que está en este encuentro, en este Sports Arena, viene, aplaude, salta, canta, se emociona, llora, se entusiasma. Pero dentro de 72 horas, cuando usted regresa de nuevo a su casa, en su vida, no pasa nada. Me preocupa que la gente de la Iglesia Católica viene a encuentros como este y tienen 2 días de grande euforia, de gran emoción, pero 2 días después vuelven a su vida como si la cosa siguiera igual. Y su preocupación es, ay, ¿cuándo será el próximo encuentro de jóvenes del Sembrador? Ay, porque yo quiero ir a ese congreso que yo sentí que fue tan lindo. ¿Y qué dijeron los predicadores? Fue lindo. Fue lindo. ¿Y qué te dejó? Ay, yo lloré. Ay, y cuando esta niña que venía de New York, que es tan linda, ella la flaquita que se llama Katie, ay, cuando ella cantaba, ay, a mí había algo que me subía y me bajaba. Óiganme, yo no vengo aquí para que a usted le suba y le baje nada. Si usted le suba y le baje, se llama reflujo. Tome omeprazol y quítese eso. Pero hay gente loca en la Iglesia Católica que cree que venir y sentir que se le erice la piel, que le suba y le baje, que tiemble un poco porque es que estaba tan emocionado. Eso es sinónimo de presencia de Dios. Y entonces solo quieren volver a sentir esas cosas dentro de un año o dos. Y yo quisiera decirles que están equivocados. Yo vengo aquí el día de hoy, escúcheme bien, escúcheme, yo vengo aquí el día de hoy, yo no vengo desde Colombia, ni el padre Andrés Arango que viene desde Brasil, ni Katie que viene desde New York, nosotros no venimos a entretener a nadie, escúcheme, yo no vengo aquí a que usted la pase rico, salte, cante, aplauda y ya. Porque esto no es un circo, porque el Dios que yo predico no es un cirquero, porque yo no vine a entretener a nadie, yo vine aquí para que usted se encuentre con Dios y tome decisiones en su vida, y su vida cambie en el nombre de Jesús. Escúcheme bien, si usted está aquí, y mañana en la noche sale y llega a su vida cotidiana y no toma decisiones y no busca a sus papás para mirarlos a los ojos y darles un abrazo sin importar los golpes, los gritos, el alcoholismo, el adulterio, la infidelidad con los que tú creciste. Si tú no eres capaz de salir de aquí y mirarlos a los ojos y no decirles en inglés I love you, sino en castellano, te amo. Si usted no es capaz de cortar con sus amigos homosexuales, travestis, pandilleros, agresivos, abusadores, al salir de aquí, si usted no es capaz de terminar con su novio, que lo que quiere es meterla entre la cama, pero no respetarla, no valorarte, si usted no es capaz de salir de aquí y dejar de consumir droga, o alcohol, o cigarrillo, usted vino aquí a perder el tiempo y no se ha encontrado con Dios, porque quien viene aquí y sabe que es una perla fina, sale de aquí a vivir como una perla fina. Borrón y cuenta nueva es tomar decisiones, no son emociones. Solo los mediocres se quedan con las emociones y nada más. Los verdaderos cristianos salen y toman decisiones. Y la primera decisión es reconciliarme con mi historia. Escúcheme bien. La perla, se los dije, se produce de los desechos, del excremento, de la concha, de la ostra. Y esa es la historia de muchos de nosotros. Una historia dura, de golpes, de gritos, de maltratos, de alcoholismo, de pandillismo, de lo que sea. Pero esa es tu historia. Jesucristo, cada vez que levantó un paralítico, le dijo, toma tu camilla. No le dijo, déjala ahí. Le dijo, tómala, para que la gente sepa en dónde estabas, qué te tenía postrado, de dónde te levanté. Y esa camilla ahora se convierte en un estandarte, en una bandera, para mostrar de dónde me rescató Jesucristo. Pues ustedes, amigos míos, salgan de aquí y tomen la decisión de reconciliarse con su historia. No importa qué tan dura haya sido, no importa qué tan triste haya sido, reconcíliate con tu historia. Pero además de reconciliarte con tu historia, toma decisiones de cortar con todo lo que te ha tenido esclavizado dentro de esa concha en la que hoy, hasta hoy, habías estado encarcelado. Porque para ser libre, te liberó Jesucristo. Él aquí viene a liberarte en esta tarde. Tengo el honor de compartir estos minutos en este escenario con alguien a quien admiro y respeto desde hace muchos años, que es Rafael Moreno. Y quiero invitarte para que cierres tus ojos un momento. El reino de los cielos, es decir, Dios Padre, se parece a un comerciante que te anda buscando a ti. Carlos, María, Tamara, Andrés, Cecilia, Paulo, Adriana, con tu nombre te está buscando a ti. Él te está buscando a ti. Tú eres su perla fina. Y aún si estás en lo profundo, oscuro y frío del mar, Él es experto en rescatar de la oscuridad, de la fosa fatal, del fango cenagoso, del abismo, lo que ni el alcohol ni la droga, ni las noches de placer, ni la moda ni el dinero puede rescatar. Solo el Padre del Cielo puede rescatar. Y ese eres tú. Él viene a rescatarte en esta hora. Te invito para que ahí con tus ojos cerrados pongas tu mano sobre tu pecho cerca al corazón. Pon tu mano sobre tu pecho, cerquita al corazón. y ya no te distraigas, ya cierra los ojos. No le tengas miedo a lo que encuentras cuando cierres los ojos. Esa es tu historia. Llena de desechos, de excremento, de putrefacción, de tristeza, de dolor, de agonía, de lo que sea, que es tu historia, es la tuya. Y Dios va a sanarte en esta hora, porque Él va a hacer que por primera vez te veas como Él te ve. Él te ve como perla fina. Tú no eres basura. Tú no eres una porquería. No importa que se hayan aprovechado de ti. No importa que te hayan violado. No importa que te hayas producido un aborto. No importa que hayas consumido y seas adicto de muchas cosas. Tú eres una perla fina. Tú eres un victorioso, un vencedor. Pero estás aquí para salir a tomar decisiones, no para sentir lindo, para salir a vivir como una perla fina. Escucha con atención lo que Dios te dice en esta hermosa tarde. Aquí a que usted la pase rico, salte, cante, aplauda y ya. Porque esto no es un circo. Porque el Dios que yo predico no es un cirquero. Porque yo no vine a entretener a nadie. Yo vine aquí para que usted se encuentre con Dios y tome decisiones en su vida. Y su vida cambie en el nombre de Jesús. Escúcheme bien. Si usted está aquí y mañana en la noche sale y llega a su vida cotidiana y no toma decisiones y no busca a sus papás para mirarlos a los ojos y darles un abrazo, sin importar los golpes, los gritos, el alcoholismo, el adulterio, la infidelidad con los que tú creciste, si tú no eres capaz de salir de aquí y mirarlos a los ojos y no decirles en inglés I love you, sino en castellano te amo, si usted no es capaz de cortar con sus amigos homosexuales, travestis, pandilleros, agresivos, abusadores al salir de aquí, si usted no es capaz de terminar con su novio que lo que quiere es meterla entre la cama, pero no respetarla, no valorarte, si usted no es capaz de salir de aquí y dejar de consumir droga, o alcohol, o cigarrillo, usted vino aquí a perder el tiempo y no se ha encontrado con Dios. Porque quien viene aquí y sabe que es una perla fina, sale de aquí a vivir como una perla fina. Borrón y cuenta nueva es tomar decisiones, no son emociones. Solo los mediocres se quedan con las emociones y nada más. Los verdaderos cristianos salen y toman decisiones. Y la primera decisión es reconciliarme con mi historia. Escúcheme bien. La perla, se los dije, se produce de los desechos, del excremento, de la concha, de la ostra. Y esa es la historia de muchos de nosotros. Una historia dura, de golpes, de gritos, de maltratos, de alcoholismo, de pandillismo, de lo que sea. Pero esa es tu historia. Jesucristo, cada vez que levantó un paralítico, le dijo, toma tu camilla. No le dijo, déjala ahí. Le dijo, tómala, para que la gente sepa en dónde estabas, qué te tenía postrado, de dónde te levanté. Y esa camilla ahora se convierte en un estandarte, en una bandera, para mostrar de dónde me rescató Jesucristo. Pues ustedes, amigos míos, salgan de aquí y tomen la decisión de reconciliarse con su historia. No importa qué tan dura haya sido. No importa qué tan triste haya sido. Reconcíliate con tu historia. pero además de reconciliarte con tu historia, toma decisiones de cortar con todo lo que te ha tenido esclavizado dentro de esa concha en la que hoy, hasta hoy, habías estado encarcelado, porque para ser libre te liberó Jesucristo. Él aquí viene a liberarte. Tengo el honor de compartir estos minutos en este escenario con alguien a quien admiro y respeto desde hace muchos años, que es Rafael Moreno, y quiero invitarte para que cierres tus ojos un momento. El reino de los cielos, es decir, Dios Padre, se parece a un comerciante que te anda buscando a ti. Carlos, María, Tamara, Andrés, Cecilia, Paulo, Adriana, con tu nombre te está buscando a ti. Él te está buscando a ti. Tú eres su perla fina. Y aún si estás en lo profundo, oscuro y frío del mar, Él es experto en rescatar de la oscuridad, de la fosa fatal, del fango cenagoso, del abismo, lo que ni el alcohol, ni la droga, ni las noches de placer, ni la moda, ni el dinero puede rescatar. Solo el Padre del Cielo puede rescatar, y ese eres tú. Él viene a rescatarte en esta hora. Te invito para que ahí con tus ojos cerrados pongas tu mano sobre tu pecho, cerca al corazón. Pon tu mano sobre tu pecho, cerquita al corazón. Y ya no te distraigas, ya cierra los ojos. No le tengas miedo a lo que encuentras cuando cierres los ojos. Esa es tu historia. Llena de desechos, de excremento, de putrefacción, de tristeza, de dolor, de agonía, de lo que sea, que es tu historia, es la tuya. Y Dios va a sanarte en esta hora, porque Él va a hacer que por primera vez te veas como Él te ve. Pon tu mano sobre tu pecho, cerquita al corazón. Y ya no te distraigas, ya cierra los ojos. No le tengas miedo a lo que encuentras cuando cierres los ojos. Esa es tu historia. Llena de desechos, de excremento, de putrefacción, de tristeza, de dolor, de agonía, de lo que sea, que es tu historia, es la tuya. Y Dios va a sanarte en esta hora, porque Él va a hacer que por primera vez te veas como Él te ve. Él te ve como perla fina. Tú no eres basura, tú no eres una porquería. No importa que se hayan aprovechado de ti, no importa que te hayan violado, no importa que te hayas producido un aborto, no importa que hayas consumido y seas adicto de muchas cosas, tú eres una perla fina, tú eres un victorioso, un vencedor.
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2: 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En Juan 3:16 leemos: porque de tal manera amó Dios al mundo, que ha dado a su Hijo unigénito, para que todo aquel que en él crea no se pierda más, tenga vida eterna. Tener fe en Jesucristo significa creer en Él y en sus enseñanzas. Tener fe en Jesucristo te bendecirá en esta vida y en la vida venidera. Tener fe en Jesucristo. En Juan 3:16 leemos: porque de tal manera amó Dios al mundo, que ha dado a su Hijo unigénito, para que todo aquel que en Él crea no se pierda más, tenga vida eterna. Tener fe en Jesucristo significa creer en Él y en sus enseñanzas. Tener fe en Jesucristo te bendecirá en esta vida y en la vida venidera.
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Queridos hermanos, hermanas, buenas tardes para cada uno de ustedes. Espero que se encuentran muy bien. Miramos aquí que ya son las 5 con 13 minutos. Así que donde se encuentran, allí en sus casas, donde ya están descansando. Todo bien, así es la bendición nuestro Padre Celestial. Así que, amados hermanos, muchas gracias. ¿Dónde están escuchando la radio?

0: en diferentes lugares. Cordial saludo. Tenemos media hora para aviso. Así que tenemos dos avisos aquí. Y también ya escuchamos los anuncios. Así que gracias por su atención. Así que en este momento iniciamos, tenemos aviso aquí, tenemos dos, así que vamos a leer en este momento. Avisos parroquial. Próximo día viernes 22 de mayo, año en curso, habrá reunión del Consejo Pastoral a nivel de los 5 sectores. A partir de las 8 de la mañana, llamados a todos los representantes de todas las comunidades, se les espera, no falten. Atentamente, Consejo Parroquial. Tenemos un aviso aquí, amados hermanos. Vamos a leer en este momento. Dice así, gran fiesta espiritual. La Iglesia Católica Apostólica Ciro-Ortodoxa de Antioquía, Jesús el Único Camino, en la aldea Nueva Generación Maya, hace la cordial invitación a todas las comunidades circunvecinas y al pueblo de Dios en general por celebrar 28 aniversario del Espíritu Santo en la comunidad ya mencionada en las fechas 12 y 13 y 14 de junio del presente año. Hora de inicio, día viernes 12 de junio, inicia a las 8 de la mañana y termina a las 12 de la mañana. Y también el día sábado 13 de junio, también inicia a las 8 de la mañana y termina hasta las 12 a.m. Las 12 a.m. También el día 14, día domingo, también inicia las 8 de la mañana y termina a las 12 y media de la noche. Ministerio de Alabanzas invitado, la voz del Espíritu Santo, procedente de la aldea Pojón, municipio de San Mateo y Chatán. Y también estará el ministerio La Vida de Cristo, procedente de la aldea San José Yulatizú. Predicadores invitados, Rogelio Francisco, procedente de Yulatizú. Y estará el hermano Francisco Gregorio, procedente de Pananchilac. Habrá Santa Misa el día sábado. Inicia las 9 de la mañana, procedida por el padre Hugo Pazán de la parroquia La Glorificación de Santa María, Madre de Dios. Durante los días de servicio habrá alimentación para todos y lugar donde quedarse en las noches. Solo se les recomienda llevar sus chamarras. Atentamente, Comité de la Iglesia Jesús el Único Camino, en la aldea Nueva Generación Maya. Así que, amados hermanos, muchas gracias por su atención. Así que solo tenemos dos avisos aquí, así que en este momento vamos a traducir en Anjoban. 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
1: Cinco de la tarde con 25 minutos.

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0: llegar al Señor.
1: Perdona liberalmente. Cuando Jesús estuvo en la tierra, Pedro le preguntó: Señor, ¿cuántas veces perdonaré a mi hermano que peque contra mí? ¿Hasta siete? Jesús le dijo: No te digo que hasta siete, sino hasta 70 veces 7. Mateo 18:21-22. Cuando ofrecemos libremente el perdón a otros, podemos tener más paz y perdón en nuestra alma. Si sigues a Jesucristo y aplicas estas 5 lecciones que enseñó, tu vida será más feliz.
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